0: alabanza, poderoso Dios, bendito Jesús. Tú eres el que puede renovar nuestra fuerza como la del búfalo, Padre. Tú eres, Señor, el que puede edificarnos en este día, Señor. Oh, Señor, haz tu obra en este día, Padre. Esa obra redentora, Cordero Santo. Avívala en medio de tu tiempo, poderoso Dios, aleluya. Oh, Señor, glorifícate, Señor, de una manera especial, Padre. En cada vida, Señor. En cada mente, en cada corazón, poderoso Dios, aleluya. Mira aquel, Señor amado, que viene cansado. Aquel poderoso Dios, aleluya, que ha llegado con dolencia en su cuerpo, Padre. Aquel amado Dios, aleluya, que no tiene ánimo para adorarte, Señor. Ayúdale, Señor, en el nombre de Jesús, Padre. Ayuda, Padre, sus manos, Padre, que pueda levantarlas hacia el cielo, Señor. Porque ¿de dónde vendrá nuestro socorro sino de ti, Señor? ¿De dónde viene, pues, nuestra fuerza, Padre? ¿De dónde, Señor amado, podremos, Señor amado, seguir adelante si solamente, Señor, tú puedes ayudarnos, poderoso Dios? Aleluya, aleluya, bendito sea nuestro Dios. Grande y poderosa, Señor, son tus maravillas, Padre. Oh, Señor amado, y queremos adorarte en este culto. Muévete como solamente tú lo puedes hacer, Señor. Muévete en medio de tu pueblo, amado Rey, aleluya. Muévete en cada vida, Padre. Oh, Señor, que los ríos de agua viva fluyan por nuestro ser, Padre. Que tu río de agua viva, Señor amado, pueda, poderoso Dios, aleluya, fluir para alabarte, fluir para glorificar tu nombre, fluir, Señor amado, para reverenciar tu presencia, Cordero Santo. Oh, gracias, Señor amado. Tú eres el que nos renueve tu presencia, Señor. Tú eres poderoso Dios, aleluya, que nos da vigor, poderoso Rey, aleluya, para seguir adelante cada día, poderoso Dios. Tú eres, Señor, el que aumenta nuestra fuerza, poderoso Dios, aleluya. Tú eres nuestra fortaleza, Jehová. Tú eres ese pronto auxilio en nuestras tribulaciones. Tú eres ese refugio, poderoso Dios, en cual podemos refugiarnos, poderoso Rey, en ese día malo, Padre. En ese día, poderoso Dios, aleluya, donde no podemos encontrar solos, poderoso Dios. Pero tú has sido nuestro socorro, Padre. Tú has sido más que bueno para con nuestra vida. Tú has sido fiel para con nosotros, Señor. Si estamos aquí es por tu fidelidad. Si estamos aquí es por tu misericordia, Padre. Gracias, Cordero Santo. Sigue, Señor, paseándote, Cordero. Sigue usando a tu siervo en el nombre de Jesús. Úsalo en esta hora, poderoso Dios. Usa ese vaso que tú has preparado, poderoso Rey. Y habla nuestra condición, Padre. Y habla nuestros corazones, Dios mío. En el nombre de Jesús, Padre eterno. Que haga ese cambio que tú esperas, Señor. Que traiga el fruto, Señor, de esa semilla que tú vas a implantar en nuestros corazones, eterno Dios. Oh, poderoso Dios, aleluya, quita toda dureza, Padre. Quita, Señor, todo doble ánimo, poderoso Dios, aleluya. Quita toda mente confundida, Padre, en el nombre poderoso de Jesús, Señor amado. Que cada uno, Señor, que hoy escuche tu palabra, hoy pueda ser edificado, Señor. Hoy pueda ser, amado Dios, aleluya, fortalecido de parte de ti, Señor. Mira cada parte, Dios mío. Mira a cada hermano, Señor, que va a seguir tomando su parte, Padre. Mira, Señor amado, sea tú exaltado, Señor, a través de esas partes, Dios mío. Sea tu nombre engrandecido, poderoso Dios, aleluya. A través de esas alabanzas, Señor. A través de esos coros, poderoso Dios, aleluya. A través de esas ofrendas y diezmos que serán preparadas para ti, Señor amado. Y sobre todo esa palabra bendita, Cordero, aleluya. Que fluya, Señor amado. Que fluya en medio, Señor amado, de todo obstáculo, Dios mío, en el nombre de Jesús, Cordero amado. Porque nadie es más fuerte que tú, Señor. Nadie puede hacer lo que solamente tú puedes hacer, Señor amado. En el nombre poderoso de Jesús, Señor amado. Todo está en tus manos para la gloria de tu nombre, Cordero. Queremos, Señor, más de ti. Necesitamos más de ti, Cordero, aleluya. Nuestras vidas te necesitan, Señor. Nuestras vidas anhelan más de ti, amado Rey, aleluya. Oh, gracias, Señor, aleluya. Gracias, Padre eterno, porque hoy, Señor, podemos estar aquí para adorarte, amado Rey. Aleluya. Gracias, Señor amado. Recibe toda la gloria y recibe toda la honra, Señor, porque solamente tú te la mereces, amado Rey. En el nombre poderoso de Jesús. Amén, bendito Jesús, aleluya. A su nombre la gloria, bendito Dios, aleluya. Dios me los bendiga, amados hermanos. Gloria al Señor, aleluya.
1: Gloria a Dios, aleluya. Que el Señor les bendiga. Que Dios le bendiga más. ¿Quién vive? Y a su nombre. Aleluya. Le damos gloria al Señor por una vez más concedernos estar en su atrio para la gloria y la honra de su santo y bendito nombre. Gloria a Dios, aleluya. Hay poder en Cristo, hay poder en Cristo, hay poder en Cristo. Hay poder en Jesús, aleluya. Gloria a Dios. Aleluya, siga adorando, hermano. Te adoramos, Jesús. Dele un minuto de alabanza ahí al Señor. Aleluya, aleluya. Hay poder en Jesús. Hay poder. Hay poder en Jesús, aleluya. Grande. Gloria a Dios, aleluya. Qué lindo poder estar en la casa del Señor. Te adoramos, Dios. Poderoso. Gracias, papá. Qué lindo eres, Espíritu Santo, Espíritu Santo. Gloria a Dios.

Sí, Señor, llénanos porque te necesitamos, aleluya. Oh, sin ti no podemos vivir, Señor, aleluya. Oh, Dios mío, tú eres quien llena nuestras vidas, aleluya.

Toda la gloria y toda la honra es para nuestro Padre Celestial. Por lo tanto, descansamos en su presencia. Gloria al que vive para siempre, poderoso Dios.

0: Aleluya. Gloria a Dios.
1: Y a su nombre. ¿Dónde está el pueblo que vino a adorar al Señor? Poderoso es el Señor, aleluya. Hermano, pues que se nos note en esta tarde maravillosa y de misericordia de nuestro Padre, poderoso Dios celestial. Amén. Así que toda la gloria y toda la honra es para Él. Gloria entre hermana Magali con su parte. Aleluya. Aleluya.

poco cansada, amén, porque pues los años pesan, amados hermanos, más los viajes que hemos dado, pero lo hacemos para la gloria del Señor, amén. Y me viene a mi memoria y me dice, yo soy tu sombra. O sea que cuando estamos trabajando en el sol, estamos buscando la sombrita para refrescarnos, ¿verdad? Así me ministraba el Señor en el día de hoy. Yo soy, ¿estás cansada? Yo soy tu sombra. Aleluya, sea el nombre del Señor. Amado, Dios es bueno, amén. Dios es más que bueno, así que ayúdenme a cantar estos coritos, amén. Vamos a gozarnos en la presencia del Señor, amén. Porque Dios sabe todos nuestros problemas. Vamos a depositarnos en las manos del Señor, amado hermano. Porque Dios ha sido bueno. Estamos aquí, tenemos vida, tenemos aire. Dios hoy, su misericordia nos alcanzó, así que vamos a gozarnos. La iglesia está muy callada, amén. A veces la gente allá en el velorio hace más bulla que en una iglesia, y velando un muerto, y Dios está vivo, amado, iglesia. Aleluya, poderoso es el Señor. Así que acompáñame a cantar estos coritos, amén. Estamos.

allí yo para escuchar cuando me diga. Aleluya, aleluya, se me fue el hilo, amado hermano, santo, aleluya.

0: aleluya, mis hermanos, hasta aquí mi parte, amén. Que Dios me los bendiga, así que esto ha sido todo en vivo, así que perdónenlo. Dios es bueno, aleluya. Dios les bendiga, hermano.
1: Dios les bendiga, hermanos. Dios les bendiga más. Si me acompañan en Deuteronomio 12:11. Gloria a Dios, aleluya. Deuteronomio 12:11, hermanos. Ya lo tienen todos. La palabra del Señor la leemos honrando al Padre, al Hijo y al Espíritu Santo. Y al lugar que Jehová vuestro Dios escogiere para poner en él su nombre, allí llevaréis todas las cosas que yo os mando, vuestros holocaustos, vuestros sacrificios, vuestros diezmos, las ofrendas elevadas de vuestras manos y todo lo escogido de los votos que hubieres prometido a Jehová. Pueden pasar, hermanos.

Vamos a orar, hermanos, todos en pie, amén. Dios altísimo, creador de los cielos y de la tierra, te damos gracias, Señor amado, por este día, Padre Santo, que usted nos permitió, Señor, llegar a tus atrios, Padre amado, para adorar y bendecir su santo y bendito nombre, Señor amado, aleluya. Gracias, Espíritu Santo de Dios, por cada uno de mis hermanos, Señor, que pudo ofrendar, Señor, que pudo diezmar, Dios mío, que sean de su agrado, Señor, delante de tu presencia, Padre Santo, así como viste, Señor, la ofrenda de Abel, Padre Santo, aleluya. Así sea, Señor, con cada uno de mis hermanos, Señor amado. Bendice, Padre Santo, cada hora alegre, Padre Santo. Suple sus necesidades, Señor, conforme a tu voluntad. Bendito Dios, aleluya. Te pido, Padre Santo, por las manos, Señor amado, que administran, Señor, estos diezmos, esas ofrendas, Padre Santo. Sigue dando fuerza, Señor amado. Guarda su corazón, bendito Dios, aleluya. Ayúdala cada día, Padre Santo, para que ella, Señor, pueda hacer, Señor, lo que usted pone en su corazón, Señor amado, aleluya. Te pido, Señor, por el huérfano, Señor, por el desamparado, Padre Santo. Súplele, Señor, sus necesidades, Padre Santo, porque su palabra dice, Señor, que usted hace salir el sol, Señor, sobre buenos y malos, Señor, y hace llover sobre justos e injustos. Bendito Dios, aleluya. Te damos toda la gloria en esta hora, Padre Santo, aleluya. A usted, mi Señor amado, sea toda la honra, toda la gloria, la alabanza, Señor amado, por los siglos de los siglos. Amén. Que Dios me le bendiga, hermano. Y puede saludarse los unos con los otros.

0: Lo que pasa es que le falta coger un poquito más de sol. No sabía que Jocelyn estaba aquí. Gloria a Dios, qué lindo es eso. Ustedes, las que han dado a luz aquí, saben que yo soy siempre, ¿verdad? No tienen las vacunas, hay que cuidarla. Gloria al Señor. Amén. Queremos, bendito Jesús. Hermano, le damos toda la gloria y toda la honra a nuestro Padre Celestial que nos ha dado la oportunidad de estar un día más ante la presencia del Señor. Amén. Yo quiero, obviamente, mientras estaba preparando los alimentos antes de venir para acá para mis hijos, gloria al Señor, meditaba en el Señor. Y hacía tantas preguntas, hermano, que no sé si muchos de los que estamos aquí nos podemos estar haciendo las mismas preguntas en algún momento. Amén. Y quería compartirlo con ustedes, buscando en la palabra del Señor que podía sustentar lo que hoy estaba yo, amén, preguntándole y esperando respuestas de nuestro Padre Celestial. Estaba hoy yo como Abraham frente, amén, a aquella ciudad de Sodoma y Gomorra, haciéndole tantas preguntas. Bendito es el Señor. ¿Por qué? Porque pues, primero que nada, uno tiene que seguir aprendiendo, dejando que el Señor siga moldeando a uno en nuestra capacidad como humano, gloria al Señor, y que el Espíritu Santo tome, amén, el dominio de nuestra mente, nuestro corazón siempre. Y muchas veces uno como ser humano, uno se aflige. El ver que, ¿cómo les puedo decir? El ver cómo uno obra en fe, amén, y de todo corazón, y ser recibido lo contrario. Mas sin embargo, yo le estaba preguntándole eso mismo al Señor. Y qué lindo cuando el Espíritu Santo puede tratar contigo, amén, y te lleva la palabra y te dice: tú quieres buscar recompensa del hombre, o tú quieres buscar mi recompensa. Y yo digo: Señor, jamás la del hombre, sino la tuya. Y dice: ¿sabes qué? Cuando yo di la vida en la cruz del Calvario, yo sabía que nadie, amén, me iba a agradecer. Muy pocos los que me iban a agradecer. Y yo no la di pensando si me iban a agradecer o no. Y yo decía: wow, Señor, es cierto. Que hubiese sido, amén, si hubiese sido que tú lo hubieses dado por lo que nosotros pudiéramos darte para atrás. Era imposible. Él no hubiese dado la vida por nosotros. Y es bien importante, hermano, que nosotros entendamos y reconozcamos, amén, que muchas de las cosas que nos deprime como seres humanos es no ver que actúen con nosotros como nosotros hemos actuado. Y no, cuando aprendemos de la palabra del Señor, obviamente no lo esperamos en la carne, sino el sentimiento humano. Uno dice: wow, Señor. Pero también hay que entender, amén, que hay personas que no están en el mismo espíritu que uno. Y uno tiene que, obviamente, obrar sin esperar nada a cambio. Pero mire lo que dice el libro de Lucas 6. Si nos vamos a la madurez espiritual, aquí en Lucas 6 habla de los enemigos, pero aquí vamos a verlo, amén, a nivel de todos los que están alrededor de nosotros. Amén. Pues la palabra del Señor es una fuente de agua viva. Esto no se queda ahí. Esto vamos a aprender alrededor de los que estamos al lado de todos nosotros. Porque no necesariamente una persona tiene que ser tu enemiga, amén, para tú decir: esa es la palabra que le toca. Sino es una persona que verdaderamente no tiene el mismo sentido espiritual delante de la presencia del Señor. La misma palabra del Señor nos dice, amén, que no haga tu izquierda lo que no sepa tu derecha lo que hace tu izquierda. Y qué incómodo, poderoso Dios, es tú ver personas que se alaban a sí mismos para hacerse ver por los hombres, amén, porque ya reciben la recompensa de parte del Señor. Es lindo hacer las cosas también en el secreto. Gloria que vive para siempre, poderoso Jesús. Pero tampoco es irnos a los extremos. Yo no sé si me entienden, ¿verdad? Sabemos que las cosas se hacen para el Señor, como para el Señor. Gloria que vive para siempre, poderoso Jesús. Pero también tenemos que tener cuidado de las exageraciones. Ahora bien, vámonos. Yo quiero ir a Lucas 6, gloria que vive para siempre. El capítulo 27, sabemos que hay una palabra en el día de hoy. Pero quería compartirle, amén, porque muchos de nosotros podemos estar en el mismo pensamiento. Y solamente quería darle el consejo porque el Espíritu Santo del Señor está tan presto a nuestras preguntas, amén, en todo momento y a nuestras condiciones, porque yo le llamo una condición, una pregunta es una condición delante de la presencia de Dios, así lo veo yo. Y yo le preguntaba al Señor, ¿para qué? Para que el Señor me siga abriendo el sentido, gloria al Señor, para que el Señor me siga enseñando, porque yo no puedo pretender darle a la hermana Olga algo y yo esperar algo a cambio. Si yo lo estoy haciendo, yo lo estoy haciendo de corazón, no importa la actitud que ella pueda tener. Amén. O sea, yo no puedo darle algo a alguien porque lo conozca. Porque yo sé que en algún momento, y la misma palabra nos enseña eso, amén, ¿de qué vale nosotros, amén, ayudar al que nos conoce si sabemos que en algún momento podemos recibir alguna recompensa de ellos? Amén, qué lindo cuando tú vas, amén, y das y extiendes, amén, la ayuda a quien tú sabes que nunca te la va a devolver. Y eso es mayormente aquellos que ni conocemos. Amén. Amén, amén, gloria al Señor. ¿Es para no repetirlo?
1: Yo digo que a veces también cuenta la intención, porque hay personas que ayudan, pero con intenciones, ¿verdad? Doble intenciones. No lo hacen con un corazón genuino. Entonces, pues a veces hacen las cosas con otra intención que es la contraria a la de Dios. Y pues ahí dice, pero queremos recibir una recompensa, pero Dios sabe que la intención con que lo hicieron no fue la sincera conforme a la palabra.
0: Gloria al Señor. Y esa intención que no es conforme a la palabra es la que nos mata, la que nos destruye, la que nos desanima en medio del camino, y comenzamos a decir, y eso, así son los cristianos. Y mira cómo se comportan los cristianos, y mira este hermano que cómo se comporta. ¿Pero por qué? Porque estamos esperando recompensa de hombre y no la que nos puede dar el Señor. Amén. Y le doy la gloria al Señor por esa conversación hermosa que tuve con papá hoy. Gloria a Dios. Cuando yo estoy en la cocina, yo le hago tantas preguntas a papá. Y cuando estoy en el baño más, esas son mis áreas que con mucho respeto lo digo. Amén. No vayan a darle alas a la mente. Lucas 6, 27, para la gloria del Padre, dijo el Espíritu Santo, y la misma dice así: pero vosotros los que oís, os digo, amad a vuestros enemigos, haced el bien a los que os aborrecen, bendecid a los que nos maldicen, y orad por los que os calumnian. Al que te hiere, en la mejilla, preséntale también la otra, y al que te quite la capa, ni aún la túnica le niegues. A cualquiera que te pida, dale, y al que tome lo que es tuyo, no pidas que te lo devuelva. ¿Y cómo querréis que hagan los hombres con vosotros? Así también hacer vosotros con ellos. Porque si amáis al que os ama, escucha bien, porque si amáis al que os ama, ¿qué mérito tenéis? Porque también los pecadores aman a los que los aman. Y si hacéis el bien a los que os hace el bien, ¿qué mérito tenéis? Porque también los pecadores hacen lo mismo. Así prestáis a aquellos de quienes, y si prestáis a aquellos que de quienes esperáis recibir, perdón, ¿qué mérito tenéis? Porque también los pecadores prestan a los pecadores para recibir otro tanto. Amad pues a vuestros enemigos y hacer el bien, y prestad, no esperando de ellos nada, y será vuestro galardón grande, y seréis hijo del Altísimo, porque Él es benigno para con los ingratos y los malos. Sed pues misericordioso, como también vuestro Padre es misericordioso. Toda la gloria y la honra es del Señor. Mire, amado hermano, la palabra no está simplemente para cargarla en nuestras manos. Hay muchas preguntas en nosotros y las respuestas están claramente aquí. Amén. Reveladas a través del Espíritu Santo a aquellos santos hombres, amén, que fueron los que escribieron esto para que hoy fuera la vida para nosotros. Esta es nuestra guía, esto es nuestro pan de cada día. Esta es la fuente, amén, que emana agua de vida. Y si verdaderamente nosotros tenemos alguna pregunta, aquí está nuestra respuesta. Y una cosa que nosotros como cristianos tenemos siempre que cuidarnos, que no lo debemos de hacer a nosotros de los que estamos aquí nada más. Y es una costumbre fea que se ven en otras congregaciones, que yo espero que aquí no se vea, en el nombre de Jesús. Que vayamos por las calles y como no somos parte de la otra iglesia, no saludamos a los otros hermanos. Vamos sintiéndonos que somos de la iglesia tal y tenemos un alto concepto de nosotros mismos, que eso es feísimo. No hay nada más lindo que la humildad y el respeto los unos con los otros. Y no nada más tiene que ser una persona de una iglesia para usted decirle un Dios te bendiga. Amén. Porque eso es de gratis. Nosotros no somos quien para detener las bendiciones de Dios aún a los malos. Mire lo que dice esa palabra. Él no se detiene. Entonces nosotros somos egoístas en el camino del Señor. Nosotros queremos dar a lo que nosotros queremos darle y a lo que nosotros pensamos que lo merecen. Pero cuando nosotros nos escudriñamos a través de la palabra, ni nosotros mismos nos la merecemos. Entonces aquí es donde nosotros tenemos que tener mucho cuidado cómo nosotros estamos militando en medio del camino como cristianos. Aquí es donde nosotros tenemos que estar analizándonos cómo nosotros somos como cristianos. Es por eso que cuando el Señor entró en aquella casa, gloria a Dios, que aquella mujer se arrodilló para enjuagar sus pies, aquellos hombres estaban murmurando, si supiera. Y él no tan solo sabía quién era la mujer, él también sabía qué era lo que estaban murmurando dentro de los corazones. Mira qué terrible. Entonces, mira cómo el Señor, aún conociendo la murmuración, no le serviste. Pero el pecado, aquella pecadora que todos estaban juzgando, nosotros tenemos que tener mucho cuidado. Porque mientras nosotros estamos juzgando y señalando a aquel que está allá afuera, pensándonos nosotros haberlo alcanzado todo, y nosotros tener esa espiritualidad fingida. Porque, ¿por qué digo fingida? Porque muchas veces nosotros tenemos una espiritualidad que no va conforme a la Biblia. No va conforme a la Biblia. ¿Por qué? Porque siempre estamos quejándonos, criticándonos, señalando, y no estamos mirando nuestra propia paja. Y esto hay que tener demasiado, de mucho cuidado en medio del camino en lo que estamos viviendo en estos últimos tiempos. Porque la palabra nos enseña, amén, que esta salvación nosotros no podemos asegurarnos en nuestra propia prudencia, sino pedirle al Señor todos los días, amén, que nos escudriñe. Si yo hubiese sido otra, con respeto lo digo, yo me pongo a criticar esta mañana. Mientras estoy hablándole con Dios, exigiéndole. Pero yo le hice una pregunta y le dije, ayúdame a entender. Pero ¿cuántos se ponen a decir, que aquel hermano es un mal agradecido? Aquel hermano es un hipócrita. Aquel hermano esto, aquel hermano. Mi hermano, tenemos que tener mucho cuidado. Mucho cuidado. Y como estaba diciendo en parte del estudio, la gracia está tan tremenda que lo que a lo mejor no lo estamos presentando, amén, con nuestras acciones, pero está aquí. Aquí. Y dice la palabra que de aquí mana la vida. No es escudriñarnos aquí afuera. No es escudriñarnos lo que nosotros hacemos con los demás. Lo que cabida a nosotros en el secreto. En el secreto, donde nadie nos ve. Y aquel que lo conoce todo nos está diciendo, cuídate tu corazón. Porque no está manando mi Espíritu Santo ni mi presencia. Hay que tener mucho cuidado, iglesia. Estamos en últimos tiempos y siempre lo tengo que mencionar. No podemos estar perdiendo el tiempo, amén, en lo que no conviene. Hay que seguirle pidiéndole al Señor que nos dé la oportunidad de escudriñarnos a la profundidad. Hay cosas, amén, que nosotros pensamos que estamos haciéndolo bien y estamos completos. Y la misma palabra nos dice a nosotros, esto no es por obra, para que nadie se gloríe. No es por obra, no es por lo que hacemos, no es para dónde vamos, no es por obra. Esto es una vida verdaderamente a la profundidad con el Señor. Algo que verdaderamente a Él le costó sangre. Precio de sangre, latigazo tras latigazo. Amén. Y luego ser crucificado en la cruz del Calvario, sintiendo como usted y como yo. Porque no siendo, no porque sea el Hijo de Dios, no fue ahí. Yo no siento nada. Sintió. Sufrió. Padeció por ti y por mí. Y lo menos poderoso, Dios, que nosotros podemos hacer por agradecimiento es serle fiel en medio del camino y pedirle que todos los días nos escudriñe para nosotros arreglarnos delante de su presencia. Amén, iglesia. Toda la gloria es del Señor. Y esto no significa que somos perfectos, porque ni yo misma lo soy. El mismo Pablo lo decía, ni yo mismo lo soy, ni yo misma pretendo haberlo alcanzado. Pero mira, una cosa hago: a la meta, al blanco soberano que es Cristo, porque yo sé que ahí está mi recompensa. Amén. Así que toda la gloria y toda la honra es del Señor. Meditemos siempre en la palabra del Señor. Dejemos un poquito de estar meditando en nuestras cosas personales. Gloria al Señor. ¿Qué tengo que hacer? ¿Qué tengo que hacer? ¿Qué tengo que hacer? ¿Qué tengo que hacer? Y vamos a meditar en nuestra vida espiritual, para que el Señor siga haciendo en nosotros su trabajo, porque solo no lo podemos hacer. Amén. Así que la gloria es de Cristo. Los biles se quedan, los problemas se quedan, todo se queda, y si nos desviamos nos vamos a quedar nosotros también. Amén. Dios nos ayude. Vamos a entonar esta alabanza. Gloria al Señor. Hermano, si me lo puede subir un poquitito más allá. Vamos allá de nuevo. Gracias, hermano. Gloria a Jesús. La gloria es del Señor. Aleluya.

0: Gracias, Señor, por tu voz, qué tu lindo, palabra, Señor, que nos transforma. Aleluya.
1: Gloria al que vive para siempre. Qué linda es la voz del Señor. Hay personas que dicen, ¿y cómo yo escucho la voz de Dios? El Espíritu Santo está constantemente hablando a la vida del hombre, poderoso Jesús. Lo que sucede es que muchas veces nosotros prestamos oído a lo que no tenemos que prestar oído y echamos la voz del Espíritu Santo a un lado. Pero pongámonos, poderoso Jesús, de a cuentas con el Señor y pidámosles que sigamos escuchando la voz del Espíritu, que es lo que nos ayuda, poderoso Dios, a cada día ser moldeados ante su presencia. Amén. Toda la gloria y toda la honra es del Señor, hermanos. Sigámonos gozando para la gloria de nuestro Padre Celestial. Amén. Dios bendiga a nuestra hermana Jocelyn y a Kaislin, porque ahorita dijimos, ¿verdad? Pero Dios bendiga a Jocelyn y a Kaislin, una jovencita fuerte. Gloria al Señor. Que Dios a luz esa niña tan maravillosa. Gloria que para siempre. También por ahí viene Débora pronto. Gloria al Señor. Y todas las que se quieran añadir. ¿Cuántas quieren añadirse? Ninguna. Pero es una bendición, hermano. Así que Jocelyn, Dios te guarde, Dios te bendiga, Dios te siga dando fuerza. Gracias, amén, por traer a la niña y por venir aquí. Gloria al Señor. Ese esfuerzo Dios te lo va a recompensar. Amén. Así que, ¿dónde está el pastor? ¿Qué hay en tu hablar? Que solo.

0: mostrarme y darte toda gloria, porque eres más grande de lo que puedo yo imaginar. Y desde mi alma te tengo que decir, tú eres mi Dios. A su nombre, gloria, aleluya. Así que hermanos, aquí de nuestra parte, el pastor con nosotros, gloria a Jesús.
1: Dios bendiga más, Dios continúe bendiciendo. Si nos vamos al libro de Juan, las cartas de Juan, primera de Juan, y adoramos a Jesús. Primera de Juan, nos vamos al capítulo 2. Gloria al que vive para siempre. Y adoramos a Jesús. Hay poder en tu nombre. Lo tenemos. Vamos al verso 12. Leemos a la gloria del Padre, Hijo, Espíritu Santo y la iglesia de Cristo dice: os escribo a vosotros, hijitos, porque vuestros pecados os han sido perdonados por su nombre. Os escribo a vosotros, padres, porque conocéis al que desde el principio os escribió a vosotros. Jóvenes, porque habéis vencido al maligno. Os escribo a vosotros, hijitos, porque habéis conocido al Padre. Os escribo a vosotros, padres, porque habéis conocido al que es desde el principio. Os escribo a vosotros, jóvenes, porque soy fuerte y la palabra de Dios permanece en vosotros y habéis vencido al maligno. No améis al mundo ni las cosas que están en el mundo. Si alguno ama al mundo, el amor del Padre no está en él. Porque todo lo que hay en el mundo, los deseos de la carne, los deseos de los ojos y la vanagloria de la vida, no provienen del Padre, sino del mundo. Y el mundo pasa y sus deseos, pero el que hace la voluntad de Dios permanece para siempre. Padre, te damos gracias, Dios, por tu palabra, mi Dios amado. Gracias por la misma, Dios mío. Padre, yo te pido que esta palabra leída, Padre amado, nos guíe a toda verdad, Dios mío, a toda justicia, Dios mío. Padre, que usted hable, que usted nos ministre, Dios mío. Padre, que usted nos edifique, Padre amado, con tu palabra. Que esta palabra, Dios mío, añada, Padre amado, vida, paz, gloria de tu Espíritu, Dios mío, sobre vuestras vidas, Padre amado. Paséate, Dios mío, de una manera especial, Dios mío, mientras estamos predicando tu palabra, Dios mío. Exhorta, corrige, amonesta, redarguye, Dios mío. Padre, convence de necesidad, de salvación, de pecado, Dios mío. Espíritu Santo, Dios mío, Padre amado, ilumina, Dios mío, el corazón del hombre, renueva los corazones, las mentes, Dios mío, purifique los pensamientos, Padre amado, oh Dios mío, y derrame fuerza, Dios mío, Señor, sobre tu pueblo, sobre cada vida, Dios mío. Espíritu Santo, Dios mío, Padre amado, que la rema de tu Espíritu Santo, Dios mío, Padre amado, sea derramada, Dios mío, Señor amado, sobre vuestras vidas, Padre amado, en tu nombre, mi Jesús de Nazaret. Te lo pedimos todo, Dios mío, a ti, Dios mío, Señor. Nos encargaremos siempre de darte toda la gloria y la honra, porque solamente es tuya, mi Jesús de Nazaret, Padre amado. Que tú impartas fuerza, Espíritu Santo, Dios mío, de sana suba del diablo, de los demonios, Dios mío, Padre amado, todo aquello que se opone y quiere impedir, Dios mío, Padre amado, que tu obra se mueva, que tu espíritu se mueva, que tu poder se mueva, Dios mío, que tu gloria, que tu chequina se mueva, Dios mío, todo aquello, Dios mío, que hace resistencia, Dios mío, Padre amado, sé inoperante, Dios mío. En el nombre poderoso de Jesús, Dios mío, Padre amado, atamos y reprendemos, Dios mío, Padre amado, todo espíritu antagónico que se mueve, el osai, ita, manso, quima, que oprime las mentes, Dios mío, Dios, en el nombre poderoso de Jesús de Nazaret. Padre, reciba toda gloria y honra, porque solamente es tuya, mi Dios. Amén, amén y amén. Y queremos compartir esta linda palabra bajo el tema: no te duermas, no te duermas. Mire lo que ha pasado con los que se han dormido. principio? Cristo. Cristo sabemos y entendemos que es desde el principio. Y es el que ha vencido todas las cosas. Ahora mire lo que dijo. Mire lo que dijo Pablo a los Efesios. En el capítulo 5, verso 14. Por lo cual dice: despierta tú que duermes y levántate de los muertos. Te alumbrará Cristo. Mirad pues con diligencia cómo andéis, no como necio, sino como sabio, aprovechando bien el tiempo, porque los días son malos. Por tanto, no sea insensato, sino entendido de cuál sea la buena voluntad. Ese debe de ser vuestro deber, vuestra responsabilidad. Porque cuando entonces nosotros nos dormimos, perdemos el compromiso y la responsabilidad, poderoso Dios, de seguir echando mano a vuestra vocación y vuestra elección. ¿Se oye o no se oye? Usted y yo tenemos que entender desde que el día de Cristo llegó a vuestra vida y se ha manifestado: me he elegido, te he elegido. Y si te he elegido y me he elegido para algo, yo debo de ser responsable y yo debo de seguir hacia adelante echando mano a mi responsabilidad. Pero por ahí está el maligno buscando, poderoso Dios, que nosotros nos dormamos con las obras del mundo, con las corrientes del mundo, porque él quiere oscurecer tu luz, él quiere quitarte la luz que está en ti. Ay, Samaya Masoja, la Biblia dice que los elegidos tienen la luz del Señor, y está el adversario queriendo con las corrientes del mundo, con las obras del mundo, con las cosas de la carne, querer quitarte la luz que te alumbre en el camino. Pero tú y yo, que conocemos quién es desde el principio, nos está demandando, poderoso Dios, estar despierto y no dormido, buscando que el alumbramiento de Cristo esté manifestando vuestra vida, que vuestras herramientas, poderoso Dios, puedan ser manifiestas. Por eso dice el verso 15: mirad pues cómo andéis. ¿Cómo está mandando? Dile que está lo tuyo. ¿Cómo estás andando? ¿Como necio o como sabio? Aprovechando bien el tiempo, porque los días son malos. Verso 17: por tanto, no sea insensato. Es una persona irresponsable, sino entendida, alguien que está buscando verdaderamente echar mano a la voluntad de Dios. Vuelve Pablo a referir algo igual que Juan en su carta: no embriaguéis en vino, o sea, dejándose llevar por las cosas del mundo. No embriaguéis con el vino, en lo cual causa desilusión, la pérdida. Ahí es donde viene la desilusión, la pérdida. Ahí es donde viene el dolor. Ahí es donde viene el quebranto. Ahí es donde viene la soledad. Ahí es donde viene la pérdida. Ahí es donde viene la calamidad. Samaya Kima. Ahí es donde viene el dolor, mi alma adora. Cuando nos... ¡Ay, Samaya! Cuando nos dormimos. Antes bien se lleno del Espíritu. Tenemos que estar buscando el avivamiento espiritual, el regocijo, las aguas de Dios en todo tiempo. Usted y yo no nos podamos quedar, poderoso Dios, tirados para atrás. Dice: ¿se oye o no se oye? Hay algo, hay cosas, mi alma bora, que vive para siempre, que están buscando que la luz de Cristo sea quitada en usted y en mí. Hoy te lo voy a volver a repetir, porque desde el día que Cristo te ha visitado, te ha elegido, y si él te ha elegido para algo, Samaya Kima, tenemos que ser responsables. Pero está diciendo: a su nombre sea la gloria, que no me embriaguéis buscando las desilusiones, buscando las pérdidas, sino buscando no vaciarme, sino buscando estar lleno, lleno, lleno, lleno, lleno. La irresponsabilidad de una persona necia, insensata, se vacía, no le importa. ¿Se oye? Es como la virgen insensata, que dejaron todas las cosas para lo último. ¿Eh? Verso 19: hablando entre vosotros salmos con himnos y cánticos espirituales, cantando y alabando al Señor en vuestros corazones, dando siempre gracias por todo a Dios y Padre, en el nombre de nuestro Señor Jesucristo. Mi vida tiene que estar llena de que de alabanza, de salmo, de himno, de cántico. En mí debe de haber un cántico poderoso, Dios, de alabanza. Yo siempre tengo que estar, poderoso Dios, con la alegría. Yo siempre que tengo que estar con la devoción, poderoso Dios. ¿Por qué? Porque he sido elegido. En mí tiene que haber un cántico de alegría continuamente. Ay, Samaya Kima. Y el diablo anda como león rugiente buscando, robando la adoración, robando la alabanza, robándote el tiempo de intimidad de Dios. Senda, Calla Kima, Lima Sam. Este león rugiente buscando querer quitar, querer robar las herramientas que Dios ha puesto en tu vida. A lo que dice Esclías, libro de Esclías,

capítulo 3, verso 1, todo tiene su tiempo y todo lo que se quiere debajo del cielo tiene su hora. ¿Se oye? Todo tiene su tiempo. Pero ¿qué pasa? ¿Cómo no nos damos cuenta de que todo tiene su tiempo? Porque andamos ajorados. Andamos a su nombre sea la gloria sin la dirección de Dios. No descansamos en Dios. No tenemos un parámetro de descanso en Dios. Y por eso viene el maligno y te duerme, te caza. ¿Se oye o no se oye? Somos presas. Ahora mismo estamos siendo presas del enemigo. Ahora mismo estamos siendo presas del maligno. A su nombre, gloria. Porque desde el día en que nosotros entramos en la vida de Cristo, desde el día en que nosotros fuimos elegidos, tenemos una guerra constante con el diablo. Antes estábamos del otro lado. Antes estábamos en la oscuridad del mundo. Antes estábamos, se oye, las tinieblas, ahora estamos en la luz admirable, ahora somos sus enemigos. Antes estaban los cautivos, Cristo nos hizo libre, ahora está el Señor, ahora está el enemigo, a su nombre sea la gloria, buscándonos hacer presa, queriéndonos cazar, queriéndonos, poderoso Dios, perseguir y queriéndonos arrastrar con las corrientes del mundo. ¿Qué entonces debo de aprender con lo que dice Salomón aquí en Eclesiastes 3? Que todo tiene su qué, su tiempo. Verso 2 dice, tiempo de nacer, tiempo de morir, tiempo de plantar, tiempo de arrancar lo plantado, tiempo de matar, tiempo de curar, tiempo de destruir, tiempo de edificar. Tiempo de llorar, tiempo de reír, tiempo de ensalzar, tiempo de bailar, tiempo de esparcir piedra y tiempo de juntar piedra. Tiempo de abrazar y tiempo de abstenerse de abrazar. Tiempo de buscar y tiempo de perder. Tiempo de aguardar y tiempo de desechar. Tiempo de romper, tiempo de coser. Tiempo de callar y tiempo de hablar. Tiempo de amar y tiempo de aborrecer. Tiempo de guerra y tiempo de paz. ¿Qué provecho tiene el que trabaja de aquello? Ahora mismo, ¿en qué usted está trabajando tanto y te estás afanando y qué provecho tiene? Nadie dice, nadie acepta que está dormido espiritualmente, nadie lo acepta. Pero basado a la Biblia, basado a vuestros pasos y vuestros hechos, vuestros enfrentamientos, vuestro peregrinaje, la Biblia dice de nosotros, porque es el espejo, como Dios entonces nos ve. Tú y yo nos podemos mirar en el espejo natural, nada pasa, todo está bien, pero Dios dice, estás dormido. Porque el que está dormido, su nombre sea la gloria, está perdiendo la responsabilidad. El que está dormido, a su nombre gloria, no está utilizando las herramientas que Dios ha puesto en vuestra vida a los elegidos. ¿Se oye? Verso 14 dice, he entendido que todo lo que Dios hace será perpetuo, sobre aquello no se añadirá, ni de ello se disminuirá. Dice, y lo hace Dios, para que delante de él tema a los hombres, aquello que fue ya es, y lo que ha de ser fue ya. Dios restaurará todo lo que pasó. Dios ha de restaurar todas las cosas que han pasado. Pero tenemos que entonces nosotros ver el camino que Dios está desde un principio labrando y abriendo para cada uno de vosotros. Por eso es que dice que hay una puerta a la cual el Señor quiere que todos vosotros entremos. Pero a los hombres se les está diciendo difícil entrar. ¿Por qué? Porque la tiniebla del mundo le impide. Tenemos que caminar, como dice el Señor, con la luz, con la lumbrera. Por eso es que el adversario nos busca como presa y nos persigue. ¿Qué hace? Nos turba y nos oprime. Nos mete miedo, nos turba. Nos mete distracciones para que nosotros nos distraigamos en el camino y no miremos claro. Como dijo Juan, el que es desde el principio. ¿Se oye? El que es desde el principio. Mira lo que dijo el Señor en Joel.
capítulo 2, verso 2, perdón, verso 1. Tocad trompeta en Seón y dad alma. Mi santo monte, temblan todos los moradores de la tierra. Porque viene el día de Jehová, porque está cercano. Día de tiniebla y día de oscuridad. Día de nube, día de sombra. Como sobre los montes se extendió el alba, así vendrá un pueblo grande y fuerte. Semejante a él no lo hubo jamás. Y después de él no lo habrá en años de muchas generaciones. Delante de él consumirá fuego, tras de él abrazará llama. Como el huerto del Edén será la tierra delante de él, y detrás de él como desierto asolado. Ni tampoco habrá quien, Dios mío, de él escape. ¿Qué pasa cuando el hombre se pierde y se duerme? Porque la palabra viva y eficaz es para mantenernos despiertos. El trabajo del profeta era que Dios lo usara como un intermediador para que anunciara lo que había de venir. Y eso es lo lindo que tenemos de nuestro Dios. Que antes de que acontezca algo, Él por amor y misericordia nos lo revela. Pero ¿qué pasa? Que no estamos prestos a oír la voz del Señor. La gente hoy quiere brinco, correr, danzar, remolinear. La gente quiere vivir un cristianismo, un evangelio fácil, sin cruz. Y Dios desde el principio nos está hablando con palabras. Palabra que tiene que, su tiempo le quiere construir. Porque Él quiere que construir. Él quiere que usted y yo podamos, oiga bien esto, gozar de esa misericordia. Que podamos gozar del favor de Dios, oiga, del Creador. Él quiere que usted y yo podamos depender de Él. Pero ¿qué pasa? Nuestra humanidad no quiere despojarse del todo. Si queremos a Dios, queremos amar a Dios, queremos disfrutar de su llamado, de su misericordia, de su favor. Queremos gozar de la salvación, del rescate, pero no nos queremos despojar. Por eso es que nos pasamos buscando vino del mundo. Por eso es que nos pasamos buscando corrientes del mundo. Por eso es que constantemente, de vez en cuando, nos desilusionamos y nos vaciamos en vez de llenarnos del Espíritu de Dios. Porque Él quiere mantenernos llenando la copa para que la copa rebose hasta el último tiempo. Él quiere siempre que podamos gozar de pasto fresco, de que vuestra alma pueda ser apacentada en corrientes de agua, Dios. Él siempre quiere poner delante de vuestra vida todo aquello que nos angustia y podamos ver que Dios siempre vence. A su nombre. ¿Qué hizo Dios con Él? Llamando la atención antes de la devastación que había de venir el día de juicio sobre este pueblo. Mire lo que dice el verso 10. Delante de él temblará la tierra, se estremecerán los cielos, el sol, la luna, se oscurecerán y las estrellas retraerán su resplandor. Y Jehová dará orden delante de su ejército, porque muy grande es su campamento. Fuerte es el que ejecuta su orden, porque grande es el día de Jehová y muy terrible. ¿Quién podrá soportarlo? Dios hizo pasar muchas veces al pueblo de Dios por momentos duros y difíciles, pero también dice la Biblia que lo sostuvo, también dice que lo cuidó, también dice que lo preservó, también dice que lo guió, también dice que aún lo desnudó, pero también dice que los vistió, también dice la Biblia que los llevó cautivos. Poderoso Dios, su nombre sea la gloria, Egipto, y él prometió.

sus alas, poderoso Dios, a sus polluelos al desierto. Y aquí Dios le quiere dar la misma paz al pueblo de Dios y a nosotros, que no nos dormamos. Que no nos dormamos. ¿Por qué tú dices eso, predicador? Que no nos dormamos. Hay cosas que nos hacen que nos dormamos. Pero tenemos un Dios que nos está llamando la atención a mantenernos despiertos, porque su palabra es la que nos mantiene despiertos. Por eso Juan dice: tú joven que has podido vencer al maligno, porque tú sabes quién es el que ha vencido desde el principio: Jesucristo, Jesucristo, Jesucristo. ¿Con qué joven, dice la Biblia, limpiarás el camino? Con la palabra de Dios. ¿Para qué dice Dios a través de Joel? Aquí en el capítulo 2, verso 12. Dice: por eso pues ahora dice Jehová, convertíos a mí con todo vuestro corazón, con ayuno y lloro y lamento, tragad vuestro corazón y no vuestros vestidos, y convertíos a Jehová vuestro Dios, porque misericordioso es y clemente, tardo para la ira y grande en misericordia, y que se duele del castigo. ¿Quién sabe si volverá y se arrepentirá y dejará bendición tras de él? Esto es ofrenda y libación para Jehová, vuestro Dios. Toca trompeta en Sion y proclama ayuno. Convoca asamblea. Reuní al pueblo y santificá la reunión. Juntá a los ancianos, congregad a los niños y a los que maman. Dice: salga de su cámara el novio y su tálamo la novia. Entre la entrada en el altar lloren los sacerdotes ministros de Jehová y digan: perdonad, oh Jehová, tu pueblo, y no gustéis el oprobio, tu heredad, para que las naciones se enseñoren de ella, porque han de decir entre los pueblos: ¿dónde está tu Dios? ¿Cuántas veces tenemos dentro de nosotros esa pregunta? ¿Dónde tú estás, Dios? Como a veces caminando en el camino y aún lo que estamos viviendo hasta esta noche, que decimos: ¿dónde estás, Dios? Por todas las cosas que hemos perdido. ¿Sabe por qué hemos perdido? Porque nos dormimos. ¿Sabe por qué nos sentimos perdidos y que muchas cosas se nos han ido de las manos? Mi alma te adora. Espíritu Santo, recibe gloria, porque nos dormimos. ¿Sabe qué dice Dios ahí? Mire cómo dice el verso 20. Dice: y haré alejar de vosotros al del norte, y lo echaré en tierra seca y desierta. Su faz será hacia el mar del oriente, y su fin hacia el mar del occidente. Y exhalará su hedor, y subirá su pudrición, porque hizo grandes cosas. Dice: tierra, no temas, alégrate y gózate, porque Jehová hará grandes cosas. Aún a la tierra el Señor le está diciendo. Dice: animales del campo, no temáis. Dice: porque los pastos del desierto se reverdecerán, porque a los árboles llevará su fruto, la higuera, la vid, dará su fruto. Vosotros también, hijos de Sion, alegraos y gozaos en Jehová, porque os ha dado la primera lluvia de tiempo, y hará descender sobre vosotros lluvia temprana y tardía, como al principio se oye. Aún a pesar de la pérdida, de dormirse, del caos, del juicio, de la perdición, del proceso, Dios dice: yo estoy aquí. ¿Se oye? Dice el verso 24: las eras se llenarán de trigo y los lagares rebosarán de vino y aceite. Y os restituiré a los años en que comió la oruga, el saltón, el revoltón y la langosta, y mi gran ejército que envié contra vosotros. Porque fue Dios el que los procesó. Se oye, por cuanto se durmieron y no atendieron a que a la voz te dio a la trompeta, comeréis hasta saciaros y alabaréis el nombre de Jehová vuestro Dios, el cual hizo maravillas con vosotros, y nunca jamás mi pueblo será avergonzado, y conoceréis que en medio de Israel estoy yo, y que yo soy Jehová vuestro Dios, y no hay otro, y mi pueblo nunca jamás será avergonzado. En medio del día del Señor, Dios llamando a un arrepentimiento sincero, a una restauración física y de promesa. Dios diciendo a su nombre.

gloria, quiero que el pueblo se arrepienta sinceramente, de todo corazón, porque ellos han perdido a su nombre de gloria. El aceite significa la consagración, la sanidad, el vino, la alegría y el pacto. ¿Se oye? Han perdido presencia, poder, unción del Espíritu. ¿Qué hizo Dios? Los consumió para que el pueblo quisiera un arrepentimiento de corazón porque se habían dormido. Dios le estaba tocando trompeta. Cuando Dios nos habla, ¿qué está haciendo Dios? Tocando. Porque quiere apercibirnos de algo. ¿Qué hacemos a veces cuando Dios está hablando a vuestra vida y Dios nos está ministrando? Hay veces que Dios está ministrando a personas y no hay respeto, no hay reverencia. Entonces, cuando llega el día malo, cuando llega la calamidad, cuando llega el proceso duro, ahí es que queremos a Dios. Dios está hablando hoy muy sinceramente. Porque tú sabes quién es el que ha vencido desde el principio. Él está diciendo, tú sabes quién es él. Él no vino a jugar esta noche. Él no vino a entretenernos una vez más. Ay, Samaya, aquí malándole ya va. Él no vino a darte una palabra para que simplemente la oiga. Él no vino a jugar. Él vino para que se atienda. Está cansado de que no lo atendamos. Cansado está. Cansado está de que no vea la misericordia. Cansado está que no atienda su voz. Cansado está que no atienda su trompeta. Cansado está de que no oiga el sonido de la voz de Dios. Y está hablando el Señor y diciendo, porque hemos perdido, poderoso Dios, el aceite, hemos perdido consagraciones, hemos perdido sanidad. Quiere decir que estamos enfermos en alguna parte.

0: presencia, poder, la unción del Espíritu, el denuedo, la autoridad. Que el aceite desde aquel tiempo es utilizado para ungir, para sanar heridas, poderoso Dios, y para estar en un uso especial en el tabernáculo. A su nombre sea la gloria. Una representación de sanidad, de consagración de Dios. O sea que si se había perdido aceite en aquel tiempo, a su nombre sea la gloria. Gente que se ha alejado de alguna manera de Dios. Gente que de alguna manera se ha alejado del pacto. Gente que de alguna manera se ha alejado de mi altar, dice el Señor. Gente que de alguna manera, mi alma te adora, Espíritu Santo, recibe gloria, se han alejado de aquel que consagra. El vino que representa alegría, pacto, simboliza celebración. La sangre de Cristo en el Nuevo Testamento. El mosto, la abundancia, la frescura, el jugo fresco, la bendición de Dios, Dios mío, la representación de restauración, de sanidad y de prosperidad espiritual de Dios. Pérdida de aceite, vino y mosto. Habían perdido el pan. Y aún como Dios le habla a la hierba del campo y a los animales, poderoso Dios, no os preocupéis, no os preocupéis, senda aquí Mazamaya, no os preocupéis. El mismo que los hirió está diciendo, no os preocupéis, porque yo voy a restituir el tiempo perdido. ¿Pero qué él está pidiendo? Que le hagamos caso. Que le hagamos caso. La provisión y arrepentimiento son elementos simbólicos de la provisión completa de Dios ante su promesa, su protección, a su nombre gloria, su cuidado. El aceite y el vino juntos también simbolizan el cuidado curativo. ¿Se oye? Como la parábola poderoso Dios del buen samaritano. Dios es un Dios que entonces está diciendo, mi sanidad, mi medicina está aquí, pero tú no estás. O estamos, pero estamos buscando otra cosa. Por eso Pablo dijo, despierta tú y levántate de los. Entonces, si estamos lejos de Dios, ¿cómo estamos vivos? ¿O qué? Muertos. Si nos hacemos una pregunta ahora para escudriñarnos con hilo de plomada, ¿qué es lo que me alegra hoy? ¿Qué es lo que te da alegría? ¿Qué es lo que te deleita? Él dijo, los que se deleitan en mí son los que son prosperados. Los que dependen como el árbol junto a las corrientes de las aguas. Su hoja no cae, siempre está verde y todo lo que hace es prosperado. Eso es una visualización de usted y de mí. Vamos aquí. Si nos vamos con un parámetro a través de la Biblia, para que usted vea simbólicamente, nos vamos a la Biblia, al libro de Jueces, capítulo 6. Para que vea su nombre sea la gloria, que muchos de vosotros estamos dormidos. Estamos en pérdida, estamos en guerra, estamos en opresión. Jueces capítulo 6, verso 1 dice: los hijos de Israel hicieron lo malo ante los ojos de Jehová, y Jehová los entregó en la mano de Madián por 7 años. ¿Por cuánto?
1: 7 años.
0: Y la mano de Madián prevaleció contra Israel, y los hijos de Israel, por causa de los madianitas, se hicieron cueva en los montes y cavernas y lugares fortificados. Pues sucedía que cuando Israel había sembrado, subían los madianitas y amalecitas, y los hijos del oriente contra ellos subían y los atacaban. Acampando contra ellos, destruían los frutos de la tierra hasta llegar a Gaza, y no dejaban comer a Israel ni oveja, ni bueyes, ni asno, porque subían ellos y sus ganados, y venían con sus tiendas en gran multitud, como langosta. Ellos y sus camellos eran innumerables. Así venían a la tierra para...
1: ¿Estaban viviendo en qué? En devastación y opresión. Por causa de que habían hecho algún mal delante de Dios. ¿Y Dios qué hizo? Verso 9.
0: Os libré de la mano de los egipcios, de la mano de todos los que os afligieron, los cuales eché delante de vosotros, y os di su tierra, y os dije: yo soy Jehová vuestro Dios. No temáis a los dioses de los amoreos en cuya tierra habitáis. Dice: pero no habéis obedecido mi voz. Así decía el ángel del Señor. Oiga, se oye. Mire lo que dice ahora el verso 33. Dice: pero todos los madianitas y amalecitas y los del oriente se juntaron a una, y pasaron y acamparon en el valle de Seril. Entonces el Espíritu de Jehová vino sobre Gedeón, cuando éste tocó el cuerno, y los amalecitas se reunieron con él, y envió mensajeros por todo Manase, y ellos también se juntaron con él. Asimismo envió mensajeros a Ser, Zabulón y a Neftalí, los cuales salieron a encontrarle. Tuvo que hacer un llamado de toda la multitud de todas las tierras. ¿Se oye? No todo el mundo tenía ganas de venir a pelear y a defender lo suyo. Pero ¿qué dice la Biblia? Que un hombre, verso 22. Viendo entonces Gedeón, que era el ángel de Jehová, dijo al Señor: Jehová, he visto al ángel de Jehová cara a cara. Pero Jehová le dijo: paz a ti, no tengas temor, no morirás. Puedes estar dormido, pero no morirás. Puedes estar, a su nombre sea la gloria, bajo presión, pero no morirás. Mientras estaban, ¿qué dice la Biblia? Escondidos en cavernas y cuevas y en lugares fortificados. ¿Se oye o no se oye? Hace falta esas cualidades en nosotros, que aunque estemos siendo opresivos, aunque estemos siendo presa de vuestro adversario, estamos en cuevas y en lugares fortificados, porque va a venir señales y esperanza de Jehová. No todo está acabado. Verso 24 dice: edificó allí Gedeón el altar a Jehová, y lo llamó Jehová Salón, el cual permanece hasta hoy en Ofra de los Abiercitas. Aconteció que la misma noche le digo: Jehová, toma un toro de hato de tu padre, el segundo toro de 7 años, y derriba el altar de Baal que tu padre tiene, y corta también la imagen de acera que está junto a él, y edifica altar a Jehová tu Dios en la cumbre de este peñasco, el lugar conveniente. Y tomando el segundo toro, sacrificó el holocausto con la madera de la imagen de acera que habrás cortado. Entonces Gedeón tomó 10 hombres de sus siervos e hizo como Jehová le dijo, mas temiendo hacerlo de día por la familia de su padre y por los hombres de la ciudad, lo hizo de noche. ¿Qué Dios dice ahí? ¿Qué tenemos que derribar? Ay, Samaya, ¿qué tenemos que derribar? ¿Qué tenemos que arrancar en vuestra vida que le está robando el primer lugar a Dios? Que por causa de eso es que estamos siendo devastados. Que por causa de eso es que estamos siendo oprimidos. Que por causa de eso hemos perdido el fruto de la tierra. Trabajamos, pero no recibimos fruto. Sembramos, pero no recibimos fruto de Dios. Estamos perdiendo el aceite, el vino, el mosto. Estamos perdiendo el pan y el fruto de la tierra. Eso es pérdida. Eso es de esta mansoquima. Eso es decaimiento espiritual. Por causa de dormirse, los ídolos duermen a uno. Nadie acepta que tiene ídolo, nadie acepta que es idólatra. No por decir que amamos a Dios, Él es número uno en nosotros. No porque servimos a Dios y estamos perseverando, Él es número uno para nosotros. El que escudriña la mente, el que escudriña el corazón y el pensamiento del hombre, a donde nadie puede escudriñar, pero Él sí lo ve y Él sí lo pesa. Y Él nos da conforme a eso. Pero usted y yo no nos podemos quedar simplemente en la simpleza. Por eso Pablo le dice a la iglesia de Éfeso: mira cómo andéis. Él quiere que aprovechemos el tiempo. ¿Y qué le pasaba entonces en este momento a Israel por causa de 7 años estando siendo oprimido? Me dice, ¿cuánto tiempo llevas oprimida? ¿Cuánto tiempo llevas oprimido? La mente, el pensamiento, el corazón, las emociones. Siendo oprimida, estamos devastados, sembramos y no podemos disfrutar de la cosecha. Por eso es que hay gente que se siente que trabaja, que hace para Dios, pero no siente satisfacción ninguna. A su nombre. Tiempo de opresión, tiempo de miedo. ¿Y qué llevó esto a levantar qué? Un clamor a Dios. Esto llevó a su nombre hacia la gloria, a llevar un clamor a Dios. Como cuando Israel estaba cautivo en Egipto, el lloro, el lamento, el sufrimiento de ellos subió hasta la presencia de Dios. Sea que Dios sabe que estás dolido, Dios sabe que estás sufriendo, Dios sabe que tu cimiento, tu vida, tu casa, tu familia está siendo sacudida. Pero que Dios está esperando de ti, de mí, que levantemos un clamor a Dios. Hace poco un mensaje por ahí que sabiendo quién es Dios no glorificamos a Dios como Dios, ni tampoco le damos gracias. Hay gente que sabemos que tenemos que poderle dar a Dios gracias por muchas cosas, ni siquiera somos agradecidos. Por eso siempre digo, si Dios no fuera a sacar un cálculo de cuenta para pagarle a Él por todo el hábito de vida que nos ha dado desde el día en que nacimos hasta el día de hoy, ¿cuánto nosotros estuviéramos en deuda con Él? Simplemente por eso. Mas Dios, aparte de eso, nos ha cuidado. Mas aparte de eso, Dios nos ha protegido. Mas aparte de eso, Dios nos ha sostenido hasta el día de hoy. Y aún así hay gente que no sabe dar gracias. Que dice la Biblia en el capítulo 7. Llegó entonces un hombre en medio de aquel tiempo para poder vencer al pueblo. En el verso 15, capítulo 7, verso 15. Cuando Jehón oyó el relato del sueño y su interpretación, adoró. Y vuelto al campamento de Israel, dijo: levantaos, porque Jehová os ha entregado el campamento de Madián en vuestras manos. y repartió a los 300 hombres, ¿ves? Porque había una multitud y muchos de ellos se habían ido, y solamente quedaron 300 hombres que fueron sinceros y se doblegaron y adoraron a su nombre y a la gloria, y fueron dependientes de las aguas. Verso 16, repartiendo a los 300 hombres en tres escuadrones, dio a todos ellos, oiga bien, trompetas en sus manos, cántaros vacíos, con teas ardiendo dentro de los cántaros. Y les digo, miradme a mí y haced como hago yo. He aquí que cuando yo llegue al extremo del campamento, vosotros, dice, haréis vosotros como hago yo. Y yo tocaré la trompeta y todos los que estarán conmigo, y vosotros tocaréis entonces la trompeta alrededor de todo el campamento, y diréis, porque Jehová y Gedeón. Llegaron pues Gedeón y los 100 hombres que llevaban consigo al extremo del campamento, al principio de la guardia de la medianoche, cuando acababan de renovar los centinelas, oiga bien, y tocaron las trompetas y quebrantaron los cántaros que llevaban en sus manos. Y los tres escuadrones tocaron las trompetas y quebrantaron los cántaros tomando en la mano izquierda las teas y a la derecha la trompeta con que tocaban, y gritaron por la espada de Jehová y de Gedeón, y se estuvieron firmes cada uno en su puesto alrededor del campamento. Entonces todo el ejército se echó a correr dando gritos y huyendo, y más allá después de eso dice, fueron todos turbados a espada. ¿Pero qué enseña con estas herramientas para poder vencer en esta noche? Que tenemos que ser como esos cántaros vacíos. Hay que estar vacío para que Dios nos llene de su luz. Y hay veces que por tener cosas dentro de vuestra vida, la luz no puede penetrar en nosotros. Tenemos que estar vacío. Ellos metieron la tea dentro del cántaro y tenían en su mano la trompeta, y cada uno fue a su posición alrededor del campamento. ¿Se oye? Tenemos que ser como esos cántaros vacíos para que la luz del Señor, que desde el principio, pueda alumbrar en nosotros. Pero por causa de estar dormido espiritualmente, estamos siendo acechados, hemos perdido, estamos bajo presión. Dios mío, Dios nos está dando, ¿qué? Las herramientas para poder vencer. Oye, las herramientas para poder vencer todo aquello que por alguna causa nos está oprimiendo en vuestra vida. Usted sabe que tener la satisfacción, como dijo el Señor a través de Ageo, que teníamos que escudriñar vuestro corazón y vuestros caminos, porque estábamos sembrando y estábamos recibiendo. Que sembrábamos y recogíamos en saco. Dile que está los tuyos. Tú sientes satisfacción y paz completa de Dios. Yo sé que nadie va a aceptar esto que voy a decir, pero vamos a meditar en eso. Usted sabe cuando uno se ha sentido mediocre espiritualmente. Estamos aquí. ¿Cuántos han sentido que nos hemos sentido que lo que tenemos es una chavería? Que lo que le estamos dando es tres poscón a Dios. ¿Cuántos nos sentimos, a su nombre sea la gloria, creo que nos sentimos hasta vacíos, sucios, nos sentimos como amagullados? Y esa es la causa de estar dormido. Esa es la causa de vaciarse. Esa es la causa, su nombre sea la gloria, ¿de qué? De irse al mundo y, como dice la Biblia, embriagarse en vino, lo que causa, ¿qué? Desilusión, vacío. Por eso el proverbista dice que el que bebe mucho vino, poderoso Dios, se golpea, al otro día amanece con los ojos que hinchados, golpeados. ¿Por qué? Porque las cosas del mundo causan dolor, porque las causas del mundo nos hieren, porque las causas del mundo nos vacían, porque las causas del mundo, las corrientes del mundo y todas las cosas del mundo matan. Mira cómo andé y como sabio y como necio, sino buscando cuál es la buena entonces voluntad de Dios.
1: Por eso Dios tuvo que tocar la vida y sentarse el ángel de Jehová en la encina y decirle: hombre valiente y esforzado, aunque tienes miedo, aunque estás poderoso Dios, oprimido, aunque estás devastado, aunque estás pasando momentos difíciles de dolor contigo, el pueblo y tu familia, pero están en cuevas, están en lugares fortificados, sacudiendo el trigo en el lagar. Es tiempo de seguir, porque a ese es el que Dios está mirando, aunque a pesar de la dificultad, sigue trillando el trigo. A su nombre. Dios dice: yo puedo contar con este y con esta porque no se dejan morir. Dios dice: yo puedo contar con este y con esta porque no se intimidan. Dios dice: yo puedo contar con este y con esta porque no se dejan matar. Dios dice: yo puedo contar con este y con esta. ¿Qué estaba viendo el ángel del Señor? Es que Dios, yo puedo contar con este. Sandaraya, Sanaya, Diama. Con este que voy a contar. Y eso es lo que Dios nos está diciendo en esta linda noche. Está contando contigo y conmigo para restituir todo lo que hemos pasado y todo lo que hemos perdido. Que es tiempo de retribuir, que buscar esa retribución de Dios. Que es tiempo de volver poderoso Dios a reanimarnos. Que es momento de volver a levantarnos, porque todo tiene su tiempo. Mire lo que dice capítulo 7, verso 23, vamos a leer el 22. Y los 300 tocaban las trompetas y Jehová puso la espada de cada uno contra su compañero en todo el campamento, y el ejército huyó hasta Betzita en dirección a Cerera y hasta la frontera de Abelmeola en Tabá, y juntándose los de Israel de Nestalí, de Aser y de todo Manase, siguieron a los madianitas. Gedeón también envió mensajeros por todo el monte de Efraín diciendo: descendé al encuentro de los madianitas y tomá los vados de Betbara y del Jordán antes que ellos lleguen. Y junto a todos los hombres de Efraín tomaron los vados de Betbara y del Jordán, y tomaron a dos príncipes de los madianitas, Oreb y Seb, y mataron a Oreb en la peña de Obed, y a Seré mataron en el lagar de Seb. Y después que siguieron a los madianitas, trajeron las cabezas de Obed y de Seré a Gedeón al otro lado del Jordán. Para que usted vea que no se quedaron, poderoso Dios, con las manos cruzadas, ni ninguno de ellos se quedó en su lugar y se tiraron para atrás. ¿Sabe cuántas veces nosotros vemos gente peleando, batallando en el campo de batalla, en un sentido espiritual? ¿Cuántas veces tú ves personas alabando, glorificando a Dios y tú? Tú no te haces parte de la guerra. Tú no te haces parte de la batalla. Esto ahora mismo tiene que ser como la guerra que estaba teniendo Dios con Gedeón y los madianitas. Tenemos el respaldo de Dios. El ángel de Jehová ha venido a hablarnos. Ha venido a darnos las instrucciones, las herramientas. Y hay veces que estamos callados y no queremos adorar al que merece gloria y honra. No podemos dejar y permitir que Dios lo haga todo. Tenemos que reconocer vuestro lugar. Por eso Dios enseña aquí en la palabra, en el capítulo
0: perdón, el capítulo 6. En el capítulo 6. Mira lo que dice en el verso 36. Gedeón dijo a Dios: si has de salvar a Israel por mi mano, como has dicho, he aquí que yo pondré un vellón de lana en la era, y si el rocío estuviere en el vellón solamente, quedando seca toda la otra tierra, entonces entenderé que salvará a Israel por mi mano, como lo has dicho. Y aconteció así, pues cuando se levantó de mañana, exprimió el vellón y sacó de él el rocío, un tazón lleno de agua. Mas Gedeón dijo a Dios: no se encienda tu ira contra mí, si aún hablara esta vez solamente, probaré ahora otra vez con el vellón. Te ruego que solamente el vellón quede seco y el rocío sobre la tierra. Y aquella noche lo hizo Dios así, solo el vellón quedó seco y toda la tierra hubo rocío. Hay veces que nos sentimos tan inseguros que queremos pedirle seguridad a Dios. Pero qué difícil hay veces que nosotros mismos podamos reconocer que tenemos esa inseguridad. ¿Cuántas hay veces que tienen esa inseguridad? Lo hará Dios. Pero claramente más adelante, cuando leíamos ahorita, que Dios le dijo: no temas, no morirás. Porque lo que Dios le estaba mandando hacer no era nada fácil. Era enfrentarse poderoso Dios a su propio padre y a la propia casa de Israel, quitándole el ídolo y idolatría. ¿Dónde ellos habían llegado? Mira dónde habían caído. Habían cambiado a Dios por una imagen, por una figura. Y aquella imagen, aquella figura, los llevó a 7 años de oprobio, a 7 años de calamidad. Lo que dijo Pablo a los romanos: no vayamos lejos, mira algo similar que Pablo dijo en Romanos capítulo 1 verso 21, pues habiendo conocido a Dios no le glorificaron como a Dios ni le dieron gracias, sino que se envanecieron en y su necio corazón fue. Ellos fueron oprimidos, fueron cegados. Dios los puso a dolor. Profesando ser sabios, se hicieron necios y cambiaron la gloria de incorruptible en semejanza de imágenes de hombres corruptibles, de aves, de cuatrúpedos y de reptiles. Por lo cual Dios también los entregó a la inmundicia, a la concupiscencia de sus corazones, de modo que deshonraron a Dios entre sí, sus propios cuerpos, sus propias vidas. ¿Por qué entonces Dios los tenía sufridos? ¿Por qué en el tiempo de Joel habían perdido poderoso Dios las características poderoso Dios del vino, del aceite, del mosto, del pan y de la prosperidad espiritual de Dios? ¿Por qué habían perdido el sustento y la hierba del campo había sido secada? Lo que dice Ageo. Ageo capítulo 1. Verso 5 dice: pues así ha dicho Jehová de los ejércitos, meditad bien sobre vuestros caminos, sembráis mucho, coméis, bebéis, os vestís, y el que trabaja, así ha dicho Jehová de los ejércitos, meditad sobre vuestros caminos, subí al monte y traí madera y edificáis la casa y pondré en ella mi voluntad y será glorificado. Jehová había dejado de ser glorificado. Verso 9 dice: buscáis mucho y halláis poco, y encerráis en casa, y yo lo disiparé en un soplo. ¿Por qué? Dice Jehová de los ejércitos: por cuanto mi casa está, y cada uno de vosotros corre, para que usted vea. Dile el que está lo tuyo: ¿dónde está tu trabajo y tu desempeño? ¿A quién, dile, a quién se lo estás dedicando?
2: Hay gente que tiene vida, unos que tenemos trabajo, unos que tenemos diferentes responsabilidades. Pero Dios dice, eso no quita que lo que me toca a mí me sea robado. Todo tiene su. El problema es que lo que le toca a Dios es lo que le gusta a Dios, que nosotros tengamos un lugar de qué, un altar. Dile que hasta Dios, tú tienes altar, o lo que tienes es un nido. ¿Tienes altar o tienes un nido para esconderte? A cada persona que Dios llamó y eligió, le dijo, levanta un. Y eran obedientes, ¿para qué? Para estar, ¿qué?
0: Cerca con su Dios.
2: El cual le compartía los planes. El cual les compartía hacia dónde iban a ir. El que les compartía, le enseñaba y le daba el comprendimiento para qué habían sido llamados y elegidos. Dile que está tuyo. ¿Tú tienes claro eso?
0: ¿O todavía falta que Dios te lo aclare?
2: ¿Por qué Abraham salió de Ur de los Caldeos y llegó a la tierra que Dios dijo? ¿Por qué Dios, cuando llamó a Noé, pudo acabar el arca que Dios le compartió y le consultó, su nombre sea la gloria, por allá gracia ante los ojos de Dios? ¿Por qué fue sobreviviente, poderoso Dios del diluvio? ¿Por qué Moisés pudo ir a su nombre, sea la gloria, de Egipto y conocer a Dios? Poderoso Dios en el monte santo me vio y volver como libertador y sacar al pueblo de Dios por mano de Jehová. ¿Cómo pudo lograrlo? Hebreos capítulo 11 dice, por la fe vio. Porque estos hombres, a su nombre sea la gloria, mientras Dios se les glorificó, los visitó y los eligió, ellos levantaron un altar y caminaron hacia la voluntad de Dios. Pudieron alcanzar y ver lo prometido. ¿Por qué Daniel, Sadrach, Mesach y Abednego pudieron sobrevivir en la tierra de cautividad, en la tierra de Babilonia? A su nombre. Ellos dijeron, no nos vamos a contaminar, no nos vamos a hacer parte. Ellos confiaron en Dios, confiaron en la palabra, pusieron por obra la palabra de Dios. Con que el joven limpiará el camino con la palabra de Dios. ¿Te has dado cuenta por qué cuando Dios te eligió has podido llegar lejos?
0: Han pasado días, semanas, meses y años y hemos podido ver con vuestros propios ojos lo que Dios dijo, lo que Dios dijo, lo que Dios dijo, lo que Dios dijo, por medio de vientos contrarios, por medio de marejadas en la barca, por medio de los grandes golpes de la tormenta, los rayos, los relámpagos. Hemos sido sacudidos, hemos sido oprimidos, perseguidos. Mi alma te adora, Espíritu Santo, recibe gloria. Pero hemos visto la mano de Dios y seguimos viendo la mano de Dios. Él dice, no temas, porque no morirás. Dios mío.
2: Es que el Dios demonio está mordido
0: Porque eso es el que, por eso es que el día de los demonios, a su nombre sea la gloria, están rugiendo como león rugiente, buscando feroces, querernos devorar y querernos sacar de vuestra postura y vuestra firmeza. Porque esta postura y esta firmeza no la dio hombre, no la dio hombre. Sendaraya, Sanaya, Liama, no la dio hombre, la dio Dios. Y eso es lo que le está chocando al diablo, demonio, a los hombres. Poderoso Dios, que a pesar de todo, seguimos hablando. Samaya, aquí a Mansoley. Aloha. Samaya. Seguimos hablando voz de Dios y no de hombre.
2: Papito Dios, te adoro. Ay, papá, aleluya.
0: ¡Uf! Se metió la nube ahí. Se metió la nube de Dios ahí. Este es el que nos resplandece. Este es el que nos amaya. Sanda aquí a Manso la Yadoa. Sanda. Y los asaya ni ama. Lenda vasaya. Nos está alumbrando. El que es. El que es. El que es. Desde el principio. Ese es el que nos está sosteniendo. Por eso es que nos golpean, hermana Olga, las corrientes. Por eso es que nos golpean los sacudimientos. Por eso es que nos golpean las situaciones de la vida. Por eso es que estamos siendo atacados. Por eso es que estamos siendo oprimidos. A su nombre, gloria. Oiga, nos quieren robar la vida. Nos quieren robar el aceite. Nos quieren robar el vino. Nos quieren robar el pan. Nos quieren robar, nos quieren robar, nos quieren robar. Se oye, pero tenemos que ser como aquellas vacías huecas delante de la presencia de Dios, para que Él nos llene de su luz y su palabra, que la trompeta nos ayude a vencer. Sé que siempre tenemos que clamarle a Dios, que en amor y misericordia, quebrántame, Señor, Señor, y hazme cada día una vasija nueva ante tu presencia. Señor, me deshago de mí mismo. Señor, desecho todas las cosas por amor a ti, como dijo el apóstol Pablo, a su nombre gloria, porque a ti es que quiero conocerte, a ti, Dios mío, es por el cual Dios quiero, Dios mío, Padre amado, depender. Por eso Pablo desechó todas las cosas por amor, para ganarse a Cristo. Tenemos un problema a veces con el tiempo, que en el tiempo a veces nos dormimos, en el tiempo nos volvemos necios, en el tiempo, a su nombre sea la gloria, perdemos, poderoso Dios, la vida. En el tiempo, a su nombre sea la gloria, nos dejamos de consagrar con el tiempo. Tenemos un problema con el tiempo, a su nombre gloria, que nos confiamos. Voy terminando. Mire esto último, Segunda de Reyes, capítulo 20. Segunda de Reyes 20:12. En aquel tiempo, Merodac Baladán, hijo de Baladán, rey de Babilonia, envió mensajeros con cartas y presentes a Ezequías, porque había oído que Ezequías había caído enfermo. Y Ezequías los oyó y les mostró todas las cosas de sus tesoros: plata, oro, especias, ungüentos preciosos, la casa de sus armas y todo lo que había en sus tesoros,
2: ninguna cosa quedó que Ezequías no le mostrase, así en su casa como en todos sus dominios. Entonces el profeta Isaías vino al rey Ezequías y le dijo: ¿qué dijeron aquellos varones y de dónde vienen a ti? Ezequías le respondió: de lejanas tierras han venido, de Babilonia. Y él volvió a decir: ¿qué vieron en tu casa? Y Ezequías respondió: vieron todo lo que había en mi casa, nada quedó en mis tesoros que no le mostrase. Entonces Isaías le dijo: oye, palabra de Jehová, he aquí viene el día en que todo lo que está en tu casa, todo lo que tus padres han atesorado hasta hoy, será llevado a Babilonia sin quedar nada, dijo Jehová. ¿Sabe cuál es un problema que nosotros te escuché esto? Todo fue bonito desde que Dios empezó a hablarnos desde el principio hasta ahora. Escuche esto ahora. ¿Sabes cuál es algo, un problema que nosotros tenemos muy oculto dentro de nosotros y está ahí? Y lo queremos ocultar, lo queremos disfrazar. A su nombre sea la gloria. Y nos está llevando a perder muchas cosas. O en un momento dado podemos perder, como el rey Ezequiel, muchas cosas. ¿Sabe cuál es? La presunción, el presumir mucho. Al que le gusta presumir mucho. Eso fue lo que llevó a este rey a la pérdida. Para que usted vea que hay veces que Dios abra vuestra vida y nos amonesta y nos quiere aconsejar y pone los medios. Dios le puso el medio para que usted vea que el profeta Isaías no era cualquier profeta de estos vagabundos de hoy, estos que se prostituyen, estos profetas prostitutos de hoy. El profeta Isaías era un profeta leal a Dios y un profeta poderoso, Dios leal y obediente a su rey también. Amaba al rey, lo quería, lo cuidaba, lo protegía. Profeta Isaías entonces era un verdadero compañero de milicia. ¿Cómo vino que el Espíritu de Dios a hablarle al profeta para que le dijera al rey? Verso 18 dice: y de tus hijos que saldrán de ti, que habrán generado, tomarán y serán eunucos, escuche, en los palacios del rey de Babilonia. Entonces el rey Ezequías dijo a Isaías: la palabra de Jehová que has hablado, escuche, es buena. Después dijo: habrá al menos paz y seguridad en mis días. Mire, mire qué clase loco. Como quien dice, por lo menos no me va a tocar a mí. No le importaban sus hijos y su descendencia. ¿A dónde lleva la presunción y el presumir mucho? ¿A dónde lleva, poderoso Dios, esta acción? Que proviene de la raíz del orgullo, de la vanidad. Cuando hay veces que lo que queremos ilustrar en vuestra vida es tesoro, plata, oro, especies, aceites preciosas y las cosas que tenemos artesanadas o guardadas, que para nosotros manifiestan poder, dominio. Por eso Dios trajo que una reprensión a través del profeta para percibirlo. Y era una consecuencia de su presunción. De presumir. La consecuencia fue el anuncio de que los descendientes de Ezequías serán llevados cautivos, convertidos en eunucos en el palacio de Babilonia. Después de aquellos días, quiere decir que el pueblo iba a ser conquistado por un error de él. No a todo el mundo se le cuenta todo. No con todo el mundo, a su nombre sea la gloria, tenemos que ser abiertos. Y el problema más grande que nosotros podemos tener hoy día es que usted y yo hablemos algo y después todo el mundo lo sepa. Ese es el problema que hoy día hay dentro del evangelio. No hay transparencia, eso se acabó ya. Hay que buscar una aguja en un pajar. Porque hay gente que todo lo cuenta, todo lo habla. Hay gente que tiene presunción. presume. Gente que no pueden quedarse callados, le da cólera, tienen que hablar. Son lengua y largo. ¿Y qué dice la Biblia? Que eso es un peligro. Eso error trae peligro. Que por ese error me pueden conquistar a mí o a mi familia o mi campamento. Dios mío. Que por causa de esos errores, a su nombre gloria, vienen consecuencias.
0: Problema más grande que no lo queremos reconocer. Lo que se habla en un lugar, lo que hay en un lugar, no todo el mundo tiene que saberlo. Oye, lo que usted y yo.
2: O hacemos una reunión privada aparte, su nombre sea dado. Lo que se hable ahí, se quedó ahí, murió ahí. Como si fueran tesoro. Como si fueran cosas de valor. Que no se le dejan ver o oír a nadie. Es un secreto. No con todo el mundo se puede ser abierto. No todo el mundo tiene que saber lo que tú tienes en casa.
0: Por causa de ese error que dice la Biblia, iban a conquistar su familia. Por ser presumido. Por presumir, por presunción. Porque si fuera solamente una cosa, pero eso tiene una raíz de orgullo y de vanidad y de odio. Oye, es como los padres que a veces tienen a los hijos, miren, en un pedestal. Uno todo, dice la Biblia, que tiene que uno cuidarlo, preservarlo. No todas las cosas se le dan a ver y a conocer a las personas. Porque usted no sabe el corazón de esa persona. Usted no sabe con el daño que viene. Usted no sabe con el motivo que viene. ¿Con qué motivo vinieron ellos? A espiar. No tuvo el mundo. Usted tiene que discernir a quién usted le abre la puerta de la casa y a quién usted siente los muebles de su casa. No porque nosotros seamos compañeros de milicia, todos tenemos que estar poderoso Dios, como la uña poderoso Dios y la carne y la mugre metidos en las casas unos a otros. Porque aún en la iglesia de Cristo hay gente lenguilaga y espía. Alábalo si pueden esta noche a su nombre. Dile que está tuyo, no te duermas. Pongámonos de pie. No te duermas.

Hay poder en tu nombre, Jesús. Una vida que entrega su vida a Cristo, reconciliarse, necesita la oración. Tú has hablado, ministrado su vida, tiene necesidad de esa oración para que Dios le dé fuerza, fortaleza, vigor. Dios, a su nombre sea la gloria. Lo guíe, la guía, la dirección del Señor. Necesita paz, necesita descansar en su presencia. El altar es suyo. Cansado, quebrantado, el que está desanimado, el que se siente desahuciado.

Gracias, Señor. Quiero decirle gracias porque para siempre es tu misericordia. Gracias, Señor. Quiero decirle gracias porque para siempre es tu misericordia. Agradecele al Señor ahí donde estás, hermano. Gracias porque su misericordia te alcanzó a ti y me alcanzó a mí. Y ahora somos un pueblo, hermano, con Dios, con esperanza. Antes no éramos ni pueblo, pero ahora somos real sacerdocio. Todo el que es real sacerdocio, levante su mano. Levanta al Señor un cántico de gratitud. Puedes cerrar tus ojos delante de tu Dios y meditar en la grandeza. Dile, Señor, te doy gracias en esta hora. Gracias porque has puesto en mí un cántico nuevo, Señor. Alza tu corazón y dile, Señor, gracias.

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Gracias, Señor. Quiero decirle gracias porque para siempre es tu misericordia. Gracias, Señor. Quiero decirle gracias porque para siempre es tu misericordia. Agradecele al Señor ahí donde estás, hermano. Gracias porque su misericordia te alcanzó a ti y me alcanzó a mí. Y ahora somos un pueblo, hermano, con Dios, con esperanza. Antes no éramos ni pueblo, pero ahora somos real sacerdocio. Todo el que es real sacerdocio, levante su mano. Levanta al Señor un cántico de gratitud. Puedes cerrar tus ojos delante de tu Dios y meditar en la grandeza. Dile, Señor, doy gracias en esta hora. Gracias porque has puesto en mí un cántico nuevo, Señor. Alza tu corazón y dile, Señor, gracias.

0: restaura nuestra alma.
1: Bienaventurados los que lavan sus ropas para tener derecho al árbol de la vida y para entrar por las puertas en la ciudad. Mas los perros estarán fuera, y los hechiceros, los fornicarios, los homicidas, los idólatras y todo aquel que ama y hace mentira. Apocalipsis 22, 14 al 15.
2: Las 10 y 45 minutos.

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Gracias, Señor. Quiero decirle gracias porque para siempre es tu misericordia. Gracias, Señor. Quiero decirle gracias porque para siempre es tu misericordia. Agradecele al Señor ahí donde estás, hermano. Gracias porque su misericordia te alcanzó a ti y me alcanzó a mí. Y ahora somos un pueblo, hermano, con Dios, con esperanza. Antes no éramos ni pueblo, pero ahora somos real sacerdocio. Todo el que es real sacerdocio, levante su mano. Levanta al Señor un cántico de gratitud. Puedes cerrar tus ojos delante de tu Dios y meditar en la grandeza. Dile, Señor, doy gracias en esta hora. Gracias porque has puesto en mí un cántico nuevo, Señor. Alza tu corazón y dile, Señor, gracias.

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Gracias, Señor. Quiero decirle gracias porque para siempre es tu misericordia. Gracias, Señor. Quiero decirle gracias porque para siempre es tu misericordia. Agradecele al Señor ahí donde estás, hermano. Gracias porque su misericordia te alcanzó a ti y me alcanzó a mí. Y ahora somos un pueblo, hermano, con Dios, con esperanza. Antes no éramos ni pueblo, pero ahora somos real sacerdocio. Todo el que es real sacerdocio, levante su mano. Levanta al Señor un cántico de gratitud. Puedes cerrar tus ojos delante de tu Dios y meditar en la grandeza. Dile, Señor, doy gracias en esta hora. Gracias porque has puesto en mí un cántico nuevo, Señor. Alza tu corazón y dile, Señor, gracias.

0: Jesús de Nazaret deja claro el tema del adulterio. Aquí el resumen de noticias. El maestro de Galilea, Jesús de Nazaret, hizo hoy precisiones sobre el tema del adulterio mientras respondía preguntas hechas desde los distintos medios de comunicación en el Auditorio del Monte. Ustedes saben que no se debe cometer adulterio. Eso no es suficiente. Yo les aseguro que si un hombre mira a una mujer con el deseo de tener relaciones, ya adulteró con ella en su corazón, dijo enfáticamente el divino maestro. Jesús dijo a continuación que si el ojo derecho de un individuo le hace caer en actos pecaminosos, sería preciso sacarlo del cuerpo y deshacerse de él. Es mejor que se pierda uno de sus miembros y no que todo el cuerpo sea echado al fuego eterno, insistió. El líder judío ha venido haciendo estas declaraciones en el marco de su magistral conferencia dictada en la sala principal del Auditorio del Monte. Una buena noticia está en desarrollo.
1: 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Las 12:45.

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La 1:15.

Gracias, Señor. Quiero decirle gracias porque para siempre es tu misericordia. Gracias, Señor. Quiero decirle gracias porque para siempre es tu misericordia. Agradecele al Señor ahí donde estás, hermano. Gracias porque su misericordia te alcanzó a ti y me alcanzó a mí. Y ahora somos un pueblo, hermano, con Dios, con esperanza. Antes no éramos ni pueblo, pero ahora somos real sacerdocio. Todo el que es real sacerdocio, levante su mano. Levanta al Señor un cántico de gratitud. Puedes cerrar tus ojos delante de tu Dios y meditar en la grandeza. Dile, Señor, te doy gracias en esta hora. Gracias porque has puesto en mí un cántico nuevo, Señor. Alza tu corazón y dile, Señor.

Gracias, Señor. Quiere decirle gracias porque para siempre es tu misericordia. Gracias, Señor. Quiere decirle gracias porque para siempre es tu misericordia. Agradecele al Señor ahí donde estás, hermano. Gracias porque su misericordia te alcanzó a ti y me alcanzó a mí. Y ahora somos un pueblo, hermano, con Dios, con esperanza. Antes no éramos ni pueblo, pero ahora somos real sacerdocio. Todo el que es real sacerdocio, levante su mano. Levanta al Señor un cántico de gratitud. Puedes cerrar tus ojos delante de tu Dios y meditar en la grandeza. Dile, Señor, doy gracias en esta hora. Gracias porque has puesto en mí un cántico nuevo, Señor. Alza tu corazón y dile.

0: Jesús de Nazaret nombra su nuevo equipo de trabajo. Es tiempo de noticias. El líder judío Jesús de Nazaret ha nombrado un nuevo grupo de trabajo alegando que necesita un equipo más dinámico para emprender una fuerte presencia en varias regiones del hemisferio, llevando las buenas noticias a la gente. Según un comunicado difundido por Jesús a última hora de ayer, el equipo está formado por 12 discípulos, 2 antiguos miembros y 10 nuevos. El nuevo grupo está integrado por Simón, llamado Pedro, y Andrés, su hermano. Luego, Jacobo y su hermano Juan, que son los hijos de Zebedeo. En las últimas horas se sumaron al grupo tras el llamado del maestro Felipe, Bartolomé, Tomás, Mateo, un empleado del servicio de rentas internas, Jacobo, Tadeo, Simón, oriundo de Canaán, y Judas Iscariote. Una buena noticia está en desarrollo.
1: 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Las 2:45.

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1: Las 3:15.

Gracias, Señor. Quiero decirle gracias porque para siempre es tu misericordia. Gracias, Señor. Quiero decirle gracias porque para siempre es tu misericordia. Agradecele al Señor ahí donde estás, hermano. Gracias porque su misericordia te alcanzó a ti y me alcanzó a mí. Y ahora somos un pueblo, hermano, con Dios, con esperanza. Antes no éramos ni pueblo, pero ahora somos real sacerdocio. Todo el que es real sacerdocio, levante su mano. Levanta al Señor un cántico de gratitud. Puedes cerrar tus ojos delante de tu Dios y meditar en la grandeza. Dile, Señor, doy gracias en esta hora. Gracias porque has puesto en mí un cántico nuevo, Señor. Alza tu corazón y dile, Señor, gracias.

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Y ahora somos un pueblo, hermano, con Dios, con esperanza. Antes no éramos ni pueblo, pero ahora somos real sacerdocio. Todo el que es real sacerdocio, levante su mano. Levanta al Señor un cántico de gratitud. Puedes cerrar tus ojos delante de tu Dios y meditar en la grandeza. Dile, Señor, te doy gracias en esta hora. Gracias porque has puesto en mí un cántico nuevo, Señor. Alza tu corazón y dile, Señor.

0: Una mujer con una extraña enfermedad es sanada por Jesús de Nazaret. Este es el resumen de noticias. El líder judío Jesús de Nazaret continúa llevando sanidad a muchas personas en el marco de su recorrido por diferentes zonas de Judea en compañía de su equipo de colaboradores. El maestro de Nazaret había sanado a la hija del magistrado Jairo y se encontraba rodeado de una gran multitud cuando de repente una mujer que desde hacía 12 años presentaba un cuadro de hemorragias muy severas se le aproximó y lo tocó sutilmente. Al parecer, la mujer estaba convencida de que con el solo toque del maestro quedaría libre de toda enfermedad. «Ten ánimo, ya que por tu gran fe has recobrado tu salud», le dijo el maestro Jesús mirándola fijamente. A partir de ese momento, esta mujer quedó sana. Una buena noticia está en desarrollo.
1: 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Las 4:45.

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Gracias, Señor. Quiero decirle gracias porque para siempre es tu misericordia. Gracias, Señor. Quiero decirle gracias porque para siempre es tu misericordia. Agradecele al Señor ahí donde estás, hermano. Gracias porque su misericordia te alcanzó a ti y me alcanzó a mí. Y ahora somos un pueblo, hermano, con Dios, con esperanza. Antes no éramos ni pueblo, pero ahora somos real sacerdocio. Todo el que es real sacerdocio, levante su mano. Levanta al Señor un cántico de gratitud. Puedes cerrar tus ojos delante de tu Dios y meditar en la grandeza. Dile, Señor, te doy gracias en esta hora. Gracias porque

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Gracias, Señor. Quiero decirle gracias porque para siempre es tu misericordia. Gracias, Señor. Quiero decirle gracias porque para siempre es tu misericordia. Agradecele al Señor ahí donde estás, hermano. Gracias porque su misericordia te alcanzó a ti y me alcanzó a mí. Y ahora somos un pueblo, hermano, con Dios, con esperanza. Antes no éramos ni pueblo, pero ahora somos real sacerdocio. Todo el que es real sacerdocio, levante su mano. Levanta al Señor un cántico de gratitud. Puedes cerrar tus ojos delante de tu Dios y meditar en la grandeza. Dile, Señor, doy gracias en esta hora. Gracias porque has puesto en mí un cántico nuevo, Señor. Alza tu corazón y dile, Señor, gracias.

0: Jesús de Nazaret advierte persecuciones venideras. Aquí la información. El líder Jesús de Nazaret arremetió hoy contra los que llamó lobos vestidos de ovejas y pidió la unidad de su equipo de trabajo para combatir un orden mundial que tachó de injusto e inmoral. Por favor, no se olviden que los estoy enviando como ovejas en medio de lobos. Así que sean prudentes como serpientes y sencillos como palomas, les dijo Jesús antes de partir. También tengan mucho cuidado con la gente, porque los van a entregar en manos de los tribunales y de los gobernadores para que den testimonio ante ellos y ante las naciones. El maestro de Galilea animó a su grupo recordándoles que si son encarcelados, no deben preocuparse por su defensa, ya que en ese momento se les dirá lo que tienen que decir y cómo lo van a decir. Por defender mi causa todo el mundo los va a odiar, pero aquel que esté firme hasta el final será salvado, les dijo Jesús. Una buena noticia está en desarrollo.
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2: Las 6:46.

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1: Las 7:15.

Gracias, Señor. Quiero decirle gracias porque para siempre es tu misericordia. Gracias, Señor. Quiero decirle gracias porque para siempre es tu misericordia. Agradecele al Señor ahí donde estás, hermano. Gracias porque su misericordia te alcanzó a ti y me alcanzó a mí. Y ahora somos un pueblo, hermano, con Dios, con esperanza. Antes no éramos ni pueblo, pero ahora somos real sacerdocio. Todo el que es real sacerdocio, levante su mano. Levanta al Señor un cántico de gratitud. Puedes cerrar tus ojos delante de tu Dios y meditar en la grandeza. Dile, Señor, doy gracias en esta hora. Gracias porque has puesto en mí un cántico nuevo, Señor. Alza tu corazón y dile, Señor.

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Gracias, Señor. Quiero decirle gracias porque para siempre es tu misericordia. Gracias, Señor. Quiero decirle gracias porque para siempre es tu misericordia. Agradecele al Señor ahí donde estás, hermano. Gracias porque su misericordia te alcanzó a ti y me alcanzó a mí. Y ahora somos un pueblo, hermano, con Dios, con esperanza. Antes no éramos ni pueblo, pero ahora somos real sacerdocio. Todo el que es real sacerdocio, levante su mano. Levanta al Señor un cántico de gratitud. Puedes cerrar tus ojos delante de tu Dios y meditar en la grandeza. Dile, Señor, doy gracias en esta hora. Gracias porque has puesto en mí un cántico nuevo, Señor. Alza tu corazón y dile, Señor, gracias.

0: Galilea se convierte en el centro de una pesca de gran importancia en estos días. ¿Qué tal, amigos? Aquí las noticias. El Mar de Galilea, principal reservorio de agua dulce en la región, se ha convertido por estos días en un centro de pesca de gran importancia para el mundo judío. El lago Tiberiades, como se le conoce también a esta fuente de agua dulce, es el escenario donde el líder Jesús de Nazaret ha llamado a varios hombres a ser parte de su equipo de trabajo. Al parecer, los tejedores de redes, Simón y Andrés, fueron convocados por Jesús, quien les dijo: «Vengan conmigo y los haré pescadores de hombres». Se conoció que antes de terminar la reunión, los pescadores, dejando su labor, decidieron seguir al Nazareno. En horas de la tarde, Jesús se reunió con Santiago, el hijo de Zebedeo, y con su hermano Juan, quienes al parecer también fueron llamados. En una rueda de prensa ofrecida en Galilea, el mismo Jesús anunció que el nuevo equipo estaría integrado por jóvenes pescadores de la región. Una buena noticia está en desarrollo.
1: 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Las 8:45.

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Gracias, Señor. Quiere decirle gracias porque para siempre es tu misericordia. Agradecele al Señor ahí donde estás, hermano. Gracias porque su misericordia te alcanzó a ti y me alcanzó a mí. Y ahora somos un pueblo, hermano, con Dios, con esperanza. Antes no éramos ni pueblo, pero ahora somos real sacerdocio. Todo el que es real sacerdocio, levante su mano. Levanta al Señor un cántico de gratitud. Puedes cerrar tus ojos delante de tu Dios y meditar en la grandeza. Dile, Señor, doy gracias en esta hora. Gracias porque has puesto en mí un cántico nuevo, Señor. Alza tu corazón y dile, Señor.

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Gracias, Señor. Quiere decirle gracias porque para siempre es tu misericordia. Gracias, Señor. Quiere decirle gracias porque para siempre es tu misericordia. Agradecele al Señor ahí donde estás, hermano. Gracias porque su misericordia te alcanzó a ti y me alcanzó a mí. Y ahora somos un pueblo, hermano, con Dios, con esperanza. Antes no éramos ni pueblo, pero ahora somos real sacerdocio. Todo el que es real sacerdocio, levante su mano. Levanta al Señor un cántico de gratitud. Puedes cerrar tus ojos delante de tu Dios y meditar en la grandeza. Dile, Señor, doy gracias en esta hora. Gracias porque has puesto en mí un cántico nuevo, Señor. Alza tu corazón y dile, Señor.

0: El equipo de trabajo de Jesús arriba a la ciudad de Gadara. Amigas y amigos, aquí las noticias. El líder judío y maestro de la palabra, Jesús de Nazaret, llegó hoy junto a su equipo de colaboradores a la región de Gadara en un periplo que vienen realizando por diferentes puntos de la región. Jesús fue recibido al otro lado de la orilla del lago por dos personas endemoniadas que salieron de entre los sepulcros y se le acercaron. Hijo de Dios, ¿qué tienes en contra de nosotros? Has venido a atormentarnos antes de tiempo, le gritaban los hombres. Según pudo establecer HCJB de fuentes cercanas, Jesús tuvo que hacer uso de su autoridad y ordenó a los espíritus que atormentaban a los dos gadarenos para que salieran hacia un hato de cerdos, tras lo cual los animales se precipitaron a un despeñadero y murieron ahogados, mientras los jóvenes quedaron libres. Una buena noticia está en desarrollo.
1: 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Las 10:45.

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Gracias, Señor. Quiero decirle gracias porque para siempre es tu misericordia. Gracias, Señor. Quiero decirle gracias porque para siempre es tu misericordia. Agradecele al Señor ahí donde estás, hermano. Gracias porque su misericordia te alcanzó a ti y me alcanzó a mí. Y ahora somos un pueblo, hermano, con Dios, con esperanza. Antes no éramos ni pueblo, pero ahora somos real sacerdocio. Todo el que es real sacerdocio, levante su mano. Levanta al Señor un cántico de gratitud. Puedes cerrar tus ojos delante de tu Dios y meditar en la grandeza. Dile, Señor, te doy gracias en esta hora. Gracias porque has puesto en mí un cántico nuevo, Señor. Alza tu corazón y dile, Señor, gracias.

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Agradecele al Señor ahí donde estás, hermano. Gracias porque su misericordia te alcanzó a ti y me alcanzó a mí. Y ahora somos un pueblo, hermano, con Dios, con esperanza. Antes no éramos ni pueblo, pero ahora somos real sacerdocio. Todo el que es real sacerdocio, levante su mano. Levanta al Señor un cántico de gratitud. Puedes cerrar tus ojos delante de tu Dios y meditar en la grandeza. Dile, Señor, te doy gracias en esta hora. Gracias porque has puesto en mí un cántico nuevo, Señor. Alza tu corazón y dile, Señor.

0: escrito en el libro de las palabras del profeta Isaías, que dice: voz del que clama en el desierto, preparad el camino del Señor, enderezad sus sendas. Todo valle se rellenará y se bajará todo monte y collado. Los caminos torcidos serán enderezados y los caminos ásperos allanados. Y verá toda carne la salvación de Dios. Lucas 3, 4 al 6.
1: Las 12 y 45 minutos.

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Gracias, Señor. Quiero decirle gracias porque para siempre es tu misericordia. Gracias, Señor. Quiero decirle gracias porque para siempre es tu misericordia. Agradecele al Señor ahí donde estás, hermano. Gracias porque su misericordia te alcanzó a ti y me alcanzó a mí.

Gracias porque has puesto en mí un cántico nuevo, Señor. Alza tu corazón y dile, Señor, gracias.

Damos toda la gloria, damos una cordial bienvenida a cada cual y cada uno de ustedes que se encuentran sintonizando emisora Luisiana 1690 AM allá en Baton Rouge, Luisiana, donde quiera que pueda estar llegando la señal. Este es tu hermano y amigo Jorge Vélez en la programación de todos los viernes reparando portillos. Hoy estamos en el libro del profeta Isaías, capítulo 64, amén. Isaías, capítulo 64, para la gloria y la honra de su nombre, amén. Un saludo a todos los presos, a todos los que se encuentran laborando en esta hora de la tarde. Son las 2:10 allá en Baton Rouge, Luisiana, 3:10 hora de Virginia. Recuerda que esta es tu programación Reparando Portillos, que se lleva a cabo todos los viernes a las 3 de la tarde, hora de Virginia, 3 de la tarde, hora de Virginia, 2 de la tarde, hora de Luisiana. A Dios damos toda la gloria que nos permite estar aquí para glorificar su santo y bendito nombre, amén. Así que a Dios damos toda la gloria que nos permite estar aquí un día más para glorificar su nombre. Gloria a Cristo Jesús. Hoy estaremos tocando un tema, amén. Y el tema de hoy es basado en el libro de Isaías, capítulo 64, versículo 21. Y podríamos titular el tema de hoy: oremos por una visitación divina. Amén. Oremos por una visitación divina. Amén. Así que basado en el libro de Isaías, capítulo 64, versículo 1, recuerda que para dejarnos tu petición de oración o reconciliación puedes ir a emisora Luisiana 1690M.com o radio retén lo que tienes.com. Allí en el chat puedes escribir tu petición o también puedes utilizar los números de teléfono que se encuentran en las páginas. Si te encuentras en el área de Baton Rouge, Luisiana, amén, allá donde pueden atender a tus necesidades, ¿verdad? Que puedas tener del Señor Jesucristo, amén. Pueden encaminarte, pueden ayudarte, pueden ser ese hombro, ¿verdad? Esa mano amiga, ¿verdad? Como siervos de Cristo que somos aquí en la tierra, para poder, ¿verdad? Pues atender a cualquier necesidad que tú puedas tener. Si nos estás escuchando allá en Baton Rouge, Luisiana, recuerda, ahí en el website de emisora Luisiana 1690M.com o radio retén lo que tienes.com puedes encontrar los números de teléfono de los pastores Francisco Guzmán y Brenda Liz Parrilla, que aprovecho para enviarles un fuerte beso y un abrazo santo de parte de este tu hermano y amigo Jorge Vélez. También a toda la congregación, la hermana Mileicha, a Magali, hermano Heriberto, hermano Mario, y a todos los que pues no conozco por nombres, pues un saludo a toda esa hermosa congregación allá que se congregan en la iglesia La Nueva Jerusalén, allá en la Siguen Lane, amén. Así que un beso y un abrazo santo a cada cual y cada uno de ustedes. Vamos a la palabra del Señor para los que se encuentran en Virginia o en el área adyacente. Si esta palabra está llegando, este mensaje está llegando a través de la página personal o de cualquiera de las de los métodos que pueda estar llegando esta programación a tus oídos, pues también puedes recordarte, te recuerdo que puedes comunicarte al 571-330-5257. Me esperan un momentito, que estoy teniendo un problema aquí con una de las computadoras. Me dan un brequecito, por favor, ¿ok? Un momentito, amén. Gloria a Cristo Jesús. No se me vayan de aquí, que ya regresamos en breve, amén. Gloria a Cristo Jesús.

a Dios. Bueno, ahí estamos de regreso. Nos disculpan que se por alguna razón u otra tuvo un percance con una de las computadoras, así que vamos para adelante y para el cielo. Vamos al comienzo, son las 3 y 16 horas de Virginia, 2 y 16 horas de Luisiana, amén. Así que vamos a la palabra del Señor, leamos lo que dice el libro de Isaías, capítulo 64, verso 1 en adelante. Vamos a leerlo en la Nueva Traducción Viviente y también vamos a leerlo también en la Nueva Traducción Viviente y en la Reina Valera, amén, Reina Valera, y también en la Nueva Traducción Viviente. Gloria a Cristo Jesús, mi alma te adora, Jehová, Espíritu de Dios, gracias, gracias, gracias, adoramos tu nombre, adoramos tu nombre, gloria a Dios, gloria a Dios, gloria a Dios, gloria a Dios. Me perdonan, estoy tocando algo aquí y... Gloria a Dios, este era el que tenía. Gloria a Dios, aleluya. Gloria a Dios, alabanzas a ti. Gloria a Dios, alabanzas a ti, Jesucristo. Gloria a Dios. Esos son efectos, amén. No es que se metió el diablo, ni tampoco Mickey Mouse, ¿ok? Son efectos de la consola que tenemos aquí, ¿ok? Así que gloria a Dios. Vamos para adelante y para el cielo. Vamos a Isaías capítulo 64 y vamos a ir al verso 1. Vamos a leerlo en la Nueva Traducción primero. Nueva Traducción Viviente, leemos de la siguiente manera: Isaías, libro del profeta Isaías, capítulo 64, versículo 1 en adelante, amén. Mira cómo dice la Nueva Traducción Viviente, gloria a ti, Jesucristo. Dice: estas son las visiones, perdóname, estamos en Isaías capítulo 1, Isaías 64, amén, casi terminando el libro del profeta Isaías, verso 1 en adelante, dice: oh, si irrumpieras desde el cielo y descendieras a la gloria del Padre, Hijo y el Espíritu Santo, y el pueblo de Dios dice amén. Oh, si irrumpieras desde el cielo y descendieras, ¿cómo temblarían los montes en tu presencia? Así como el fuego hace que arda la leña y que hierva el agua, tu venida haría que las naciones temblaran. Espíritu Santo de Dios, este sonido no me está agradando. Gloria a ti, Jesucristo. Alabanzas a ti, Señor. Eres bueno y maravilloso para siempre. Es tu misericordia. Gloria a Dios. Volvemos. Versículo 1. Oh, si irrumpieras desde el cielo y descendieras, ¿cómo temblarían los montes en tu presencia? Así como el fuego hace que arda la leña y que hierva el agua, tu venida haría que las naciones temblaran. Entonces tus enemigos se enfrentarían de la razón, se enterarían de la razón de tu fama. Cuando descendiste hace mucho tiempo, hiciste obras temibles por encima de nuestras mayores expectativas. ¿Y cómo temblaron los montes? Desde el principio del mundo, ningún oído ha escuchado ni ojo ha visto a un Dios como tú, quien actúa a favor de los que esperan en él. Entienda bien eso, escuche bien eso. Voy a repetir ese versículo porque es importante. Presta atención. Verso 4, Isaías 64. Desde el principio del mundo, ningún oído ha escuchado ni ojo ha visto a un Dios como tú, quien actúa a favor de los que esperan en él. Tú recibes a quienes hacen el bien con gusto, a quienes siguen caminos de justicia, pero has estado muy enojados con nosotros porque no somos justos, pecamos constantemente. ¿Cómo es posible que personas como nosotros se salven? Estamos todos infectados por el pecado y somos impuros. Cuando mostramos nuestros actos de justicia, no son más que trapos sucios. Como las hojas del otoño, nos marchitamos y caemos, y nuestros pecados nos arrasan como el viento. Sin embargo, nadie invoca tu nombre ni te ruega misericordia. Por eso tú te apartaste de nosotros y nos entregaste a nuestros pecados. Y a pesar de todo, oh Señor, eres nuestro Padre. Nosotros somos el barro y tú el alfarero. Todos somos formados por tu mano. No te enojes tanto con nosotros, Señor, punto y coma. Por favor, no te acuerdes de nuestros pecados para siempre. Te pedimos que nos mires y veas que somos tu pueblo. Tus ciudades santas están destruidas. Sión es un desierto. Jerusalén no es más que una ruina desolada. El templo santo y hermoso donde nuestros antepasados te alababan fue incendiado y todas las cosas hermosas quedaron destruidas. Después de todo esto, Señor,
aún rehusará ayudarnos? ¿Permanecerás callado y nos castigarás? Reina Valera dice: oh, si rompieses los cielos y descendieras, y a tu presencia se escurriesen los montes como fuego abrasador de fundiciones, fuego que hace hervir las aguas para que hicieras notorio tu nombre a tus enemigos y las naciones temblasen a tu presencia. Cuando haciendo cosas terribles cuales nunca esperábamos descendiste, fluyeron los montes delante de ti, ni nunca oyeron, ni oídos percibieron, ni ojo ha visto a Dios fuera de ti, que hiciese por el que en él espera. Saliste al encuentro del que con alegría hacía justicia, de los que se acordaban de ti en tus caminos. He aquí, tú te enojaste porque pecamos. En los pecados hemos perseverado por largo tiempo. ¿Podremos acaso ser salvos? Verso número 6, Reina Valera dice: si bien todos nosotros somos como suciedad y todas nuestras justicias como trapo de inmundicia, y caímos todos nosotros como la hoja y nuestras maldades nos llevaron como viento, nadie hay que invoque tu nombre, que se despierte para apoyarse en ti, por lo cual escondiste de nosotros tu rostro y nos dejaste marchitar en poder de nuestras maldades. Ahora pues, Jehová, tú eres nuestro Padre, nosotros barro y tú el que nos formaste. Así que obra de tus manos somos todos nosotros. No te enojes sobremanera, Jehová, ni tengas perpetua memoria de la iniquidad. He aquí, mira ahora, pueblo tuyo somos todos nosotros. Tus santas ciudades están desiertas. Sion es un desierto, Jerusalén una soledad. La casa de nuestro santuario y de nuestra gloria, en la cual te alabaron nuestros padres, fue consumida al fuego, y todas nuestras cosas preciosas han sido destruidas. Verso 12: ¿estarás quieto, oh Jehová, sobre estas cosas? ¿Callarás y nos afligirás sobremanera? Vamos al cielo, Padre. Te damos gracias, te damos gloria y te damos honra por este momento que tú nos permites, Padre amado, de hablar tu palabra, predicar tu palabra, enseñar tu palabra. Te pedimos en el nombre de Jesús, Padre amado, que nos ministres, que nos dejes alimento, Jehová, como dice tu palabra, a tiempo, fuera de tiempo. Espíritu Santo de Dios, ¿quién mejor que tú para alimentarnos, para darnos el pan de cada día? Espíritu de Dios, te pedimos, Padre amado, por una intervención divina, Jehová, sobre tu pueblo, sobre tus hijos, sobre tus siervos y siervas, Padre amado, pero sobre todo también te pedimos por una intervención divina, Jehová, sobre aquellos, Jehová, que todavía no se encuentran escritos en el libro de la vida. Espíritu Santo de Dios, sobre todos esos inconversos, Dios de poder y de gloria, que todavía no se han acercado a ti, que todavía no han clamado a ti, que todavía, Dios Todopoderoso, no han confesado a tu unigénito Hijo Jesucristo como el Señor y Salvador de sus vidas. Pedimos, Padre amado, para que hoy usted pueda derramar sobre sus vidas como una intervención, Padre amado, divina, ese querer como el hacer por tu buena voluntad, de que puedan arrepentirse, Padre amado, de sus pecados, de sus malos caminos, se puedan volver a ti, Jesucristo, puedan clamar a ti y encontrar en ti la salvación que tanto ellos necesitan y que muchos de ellos anhelan, Jehová. Espíritu Santo de Dios, que puedan entender que el vacío existencial que pueden estar sintiendo en este día no lo va a llenar nada material en este mundo, ya que tú depositaste, Padre amado, eternidad en el corazón del hombre, y solamente el Dios eterno, el Dios de poder y de gloria, puede llenar ese vacío. Espíritu Santo de Dios, te pedimos que rompas cadenas, que pudras yugos, que libertes cautivos, que sanes a la distancia, que salves, Padre amado, a la distancia, que libertes a la distancia, en el nombre poderoso de Cristo Jesús. Y el pueblo de Dios dice amén y amén. Así que, como lo habíamos hablado ya anteriormente, el tema de este día de hoy está basado en Isaías capítulo 64, versículo 1. Se le hicieron los hotes y me perdonan a los teléfonos y a todas las computadoras, y está, cada vez que se le hace un update, y me voy a hacer una entre paréntesis aquí porque me está queriendo como que intervenir en el mensaje, y reprendemos en el nombre de Jesús todo aquello que quiera interponerse en este mensaje. Padre, si lo tengo que apagar, me lo deja saber
para la gloria y la honra de tu nombre. Vamos a pagar la porquería esta, me perdonan por la palabra esa, pero así hablamos, nosotros decimos porquería. Yo creo que muchos de ustedes lo dicen también cuando hay algo, ¿verdad?, que está funcionando inadecuadamente. Amén. Quiero hacer ese paréntesis, háganle siempre los updates a las computadoras, tabletas, relojes y todo lo por el estilo. He escuchado a varias personas que me estuvo muy raro, que decían que si les convenía hacían los updates, y les voy a dar un consejo: cada update que traigan los teléfonos Apple o aún los Android, esos son los dos más vendidos, y le diga que tiene un nuevo software update, hágaselo inmediatamente por razones de seguridad, ¿ok? No es si le conviene o no le conviene, hágalo por razones de seguridad. Eso es lo más importante que usted tiene que saber, ¿ok? Y acabamos de hacer no hace mucho unas actualizaciones, y aparentemente ya empiezan a salir cositas que no salían antes, y me estaba incomodando ahora mismo, así que terminé apagándolo y me quité hasta el reloj. Anyway, la razón de este mensaje es para que nosotros oremos como pueblo de Dios por una intervención divina. Escúchenlo bien. La razón de este mensaje es para que nosotros como pueblo de Dios oremos por una intervención divina. Si ustedes se fijan aquí en el capítulo 64 del libro del profeta Isaías, nosotros encontramos obviamente una oración de arrepentimiento. Espíritu Santo de Dios, la palabra de Dios dice claramente que Dios llama a todos los hombres al arrepentimiento. Y cuando digo hombre, estoy haciendo referencia también a la mujer. Recuerda que la mujer sale del costado de Adán. Acuérdate que en el principio se le llamó varón y a ella se le llamó varona, ¿ok? Acuérdate de eso, Espíritu Santo de Dios. Dios tomó, ¿verdad?, del costado de Adán, ¿verdad?, sacó un pedazo de ahí y de ahí hizo a la mujer. Amén, Espíritu Santo de Dios. Así que cuando te hablo de hombres o te hablo de un varón, también estoy haciendo referencia a la varona. Estoy haciendo también referencia a la mujer. Hay solamente dos sexos, ¿ok? En el plano, ¿verdad?, de nosotros los humanos, existe el hombre y existe la mujer. Escúchalo bien, no existen tres, ni cuatro, ni cinco, ni seis, ¿ok? No existe nada de eso, de transgénero, de que yo no sé qué rayo, de que si LGBTQ+, y eso de los ferruferrianos, de los perros, no, nada de eso existe. Usted o es un hombre o es una mujer. Lo demás que usted piense es que porque usted necesita de una intervención divina, Espíritu Santo de Dios, porque usted necesita de una intervención divina, y que usted necesita que Dios alinee sus pensamientos, Espíritu Santo de Dios. Y usted necesita que Dios haga un milagro en su vida, ¿ok? Usted no es un chimpancé, usted no es una cabra, usted no es un perro, usted no es una mujer. Si usted es un hombre, usted no, que por el mero hecho que el enemigo la haya querido engañar a usted, haciéndolo o haciéndola sentirse como lo que usted no es, esos son otros 20 pesos, ¿ok? Estamos hablando que para todos los problemas que nosotros podemos enfrentar en esta vida, hay una solución, y esa solución se encuentra en Jesucristo de Nazaret. Para todo problema que nosotros podamos estar enfrentando, hay una solución espiritual, y esa solución espiritual está basada en la poderosa mano de Dios, está basada en la oración. Recuérdate que el pecador, cuando se arrepiente, cuando confiesa a Cristo, cuando clama a Dios, Espíritu Santo de Dios, por salvación, dice la palabra del Señor, que el que clamare, vamos ahí a Romanos para que usted vea lo que dice la palabra del Señor. Cuando nosotros vamos al libro de Romanos capítulo 10, esto no es lo que dice el hermano Jorge, esto es lo que dice la palabra del Señor, ¿ok? Escucha bien esto, cuando usted va a Romanos capítulo 10, dice la palabra del Señor claramente que todos, escucha bien esto, que todo aquel que invocare el nombre del Señor será salvo, Espíritu Santo de Dios. Así que el tema de hoy es: oremos por una intervención divina, Espíritu Santo de Dios. Yo no sé cuál sea tu situación, yo no sé por lo que tú estés atravesando, pero hoy Dios vino a hablarnos a todos nosotros y a decirnos que oremos por una intervención divina. Y usted está viendo con lo que está sucediendo alrededor del mundo entero, y cómo todos nosotros estamos en este mismo barco llamado el mundo, Espíritu Santo de Dios. Si usted me está escuchando y usted me está viendo, quiere decir que usted se encuentra en este mundo. Escúchalo bien, que dice la palabra que el mundo está bajo el maligno, Espíritu Santo de Dios. Y por eso es necesario que cada cual y cada uno de los que me están escuchando tengan sus nombres escritos en el libro de la vida. Eso no lo puede hacer usted, eso no lo puedo hacer yo. Lo único que nosotros podemos hacer es acercarnos a Dios para que Dios se acerque a nosotros.
y orar por una intervención divina por cualquiera que sea la situación que nosotros estamos atravesando. Ahora, la situación más desesperante que puede estar viviendo el ser humano hoy en día es la situación de su salvación. Espíritu Santo de Dios, fíjate que una de las cosas que ellos estaban orando en este libro de Isaías era por salvación de sus enemigos. Aparentemente, si no me equivoco, ellos estaban por entrar en un exilio, si mi mente no me falla. Espíritu Santo de Dios, cuando nosotros vemos aquí, dice la palabra del Señor en el versículo 15 del capítulo 63, dice: mira desde el cielo y contempla desde tu santa y gloriosa morada, ¿dónde está tu celo y tu poder? La conmoción de tus entrañas y tus piedades para conmigo se han estrechado. Pero tú eres nuestro Padre. Si bien Abraham nos ignora e Israel no nos conoce, tú, oh Jehová, eres nuestro Padre, nuestro Redentor. Escucha, está usando la palabra Redentor con letra mayúscula. Nuestro Redentor perpetuo es tu nombre. ¿Por qué, oh Jehová, nos has hecho errar de tus caminos y endureciste nuestro corazón a tu temor? Está haciendo preguntas, escúchalo bien. Vuélvete por amor de tus siervos, por las tribus de tu heredad. Por poco tiempo lo poseyó tu santo pueblo. Escucha, por poco tiempo lo poseyó tu santo pueblo. Punto y coma. Nuestros enemigos han hollado tu santuario. Hemos venido a ser como aquellos de quienes nunca te enseñoreaste, sobre los cuales nunca fue llamado tu nombre, Espíritu Santo de Dios. Y luego viene el versículo 1 del capítulo 64, dice: oh, si rompiesen los cielos, escúchalo bien, están haciendo un clamor, oh, si rompiesen los cielos y descendieras y a tu presencia se escurriesen los montes. Espíritu Santo de Dios, alabanza al que vive. Yo no sé tú, pero en la Biblia yo veo muchas ocasiones en las cuales el poder de Dios descendió. Yo no sé si tú te acuerdas del libro de los Reyes, cuando el poder de Dios descendió sobre el altar de quien, del profeta Elías. ¿Ah? Elías oró, Espíritu Santo de Dios, Dios se manifestó. ¿Ah? Dice claramente que cuando él preparó aquel altar, aquella demostración de poder, Espíritu Santo de Dios, para darles a demostrar quién era el verdadero Dios y quién sigue siendo el verdadero Dios, el profeta, escúchalo bien, Elías clamó, dice el coro, Elías oró, escúchalo bien, Elías oró. ¿Ah? ¿Te acuerdas de ese coro? Pues la misma palabra lo dice, eso pasado en la Biblia, que él oró a Jehová, al Dios del cielo. Dice que consumió el holocausto, Espíritu Santo de Dios. Y no solamente eso, la zanja había sido llena de agua y también la agua había desaparecido. Espíritu Santo de Dios, la había lamido, dice la Escritura, Espíritu Santo de Dios. Nosotros a través de la historia vemos cómo Dios desciende con poder haciendo una intervención divina en la vida del ser humano. Cuando vemos en la zarza ardiente, vemos a un Moisés también que se acercó a la zarza ardiente porque hubo una intervención divina. Aquel hombre como usted, aquel hombre como yo, vino a dejar de ser un hombre ordinario. ¿Por qué? Porque tuvo un encuentro con el Dios divino. Dios descendió en aquella zarza ardiente. ¿Por qué fue que Moisés, Espíritu de Dios, la gloria es tuya, Jehová? ¿Por qué tú crees que Moisés se acercó a aquel arbusto, aquel árbol que veía que se quemaba, que estaba ardiendo en llamas, pero que no se consumía? Espíritu Santo de Dios, siempre lo he dicho y siempre lo diré. Ese es un gran ejemplo de lo que hace Dios en la vida del ser humano. Cuando usted siente el fuego del Espíritu Santo de Dios, usted va a sentir un fuego que está ardiendo en usted, pero usted no va a estar quemándose, consumiéndose, que sí, quizás va a consumir el pecado, sí va a consumir lo que a Dios no le gusta, sí te va a traer a la memoria todas aquellas cosas que quizás tú has estado practicando que no son del agrado de Dios. Pero cuando tú ves, tú estás experimentando un fuego de Dios, y ese fuego de Dios es un fuego santo. Alabanza al que vive, un fuego que purifica, escúchalo bien. Cuando Moisés se acerca a la zarza ardiente y veía, ¿qué fue lo que escuchó? Dice claramente que escuchó la voz del cielo, alabanza al que vive, ¿ah? Escuchó la voz de Dios, mi alma adora la gloria de Jehová, ¿ah? ¿Ve? Ya usted está viendo cómo nosotros estamos viendo lo que el mismo profeta Isaías dice aquí en el capítulo 64, si rompiesen los cielos y descendiera. Dios siempre está haciendo intervenciones divinas a favor del hombre, ¿eh?
Dios siempre está haciendo intervenciones divinas a favor de todos nosotros, porque Él no quiere que nadie perezca, sino que todos procedan al arrepentimiento. Espíritu Santo de Dios. ¿Y qué es lo que estaban haciendo aquí? Estaban haciendo una oración de arrepentimiento. Por eso es que usted tiene que entender que el primer paso que usted tiene que dar, que tenemos que dar, es una oración de arrepentimiento. Espíritu Santo de Dios, alabanza al que vive. ¿Ah? Si rompiesen los cielos y descendiera, la Nueva Traducción Viviente dice claramente, en esta versión dice, o si irrumpiera desde el cielo y descendiera. Mi alma adora la gloria de Jehová. Yo no sé si tú te acuerdas cuando en Pentecostés, ¿qué fue lo que pasó? Estaban en el aposento alto, ¿y qué pasó? Y de repente vino un estruendo del cielo, ¿verdad? Descendió sobre ellos, ¿verdad? Porque eso fue lo que Dios le dijo. Eso fue lo que Jesús le dijo, que esperaran allí hasta que fuesen investidos de poder de lo alto. Espíritu Santo de Dios, el poder de Dios, Espíritu Santo. Por eso te digo que hoy nosotros tenemos que comenzar a orar por una intervención divina, no solamente por las ciudades donde nosotros vivimos, no solamente por la nación de los Estados Unidos, no solamente por la nación de Israel, no solamente por Jerusalén, no solamente por la paz de ellos, no solamente por nuestra salud, no solamente por nuestro matrimonio, no solamente por nuestros hijos, no solamente por nuestros amigos, nuestros vecinos. No, nosotros tenemos que comenzar a clamar a Dios por una intervención divina en nuestras vidas. Espíritu de Dios, glorifícate de una manera especial. Alabanza al que vive. Dios tuvo una intervención divina con Moisés, vuelvo y te recalco. Dice la palabra del Señor que Dios lo llamó. ¿Y cómo fue que lo llamó? Despertó en él una curiosidad, porque él fue a ver por qué aquel árbol estaba, que era normal que ese tipo de árbol ardiera en fuego. Lo que no era normal era que no se consumía. ¿Ves lo que pasa? Que él veía que seguía ardiendo en llamas, pero no se consumía.

una visitación de lo alto, descendió de lo alto el poder de Dios, la luz de Dios lo rodeó, la luz de Dios lo tumbó, la voz de Dios le habló. El Espíritu de Dios tuvo un encuentro con el Cristo resucitado. ¿Y qué fue lo que sucedió? ¿Qué fue lo que sucedió? Aquel hombre no volvió a ser el mismo, ni se llamó Saulo. Ahora lo conocemos como Pablo, Espíritu de Dios. Moisés, aquel hombre, ya no lo conocíamos como el hombre aquel que era un apacentador de ovejas. Ya no lo conocemos como, era un hombre que estaba guiando el pueblo de Dios. Era un hombre que había estado ante la presencia de Faraón y que hizo la voluntad de Dios. Que si falló, seguro que falló. Que pecó, seguro que pecó. Que hice la palabra del Señor, que no santificó a Dios delante del pueblo. Claro que lo hizo. Pecó, no santificó a Dios delante del pueblo. Pablo, cuando vemos la vida de Pablo, que cuando usted va al libro de Romanos capítulo 7, si mi mente no me falla, ese era otro hombre que tenía una lucha como las tiene usted y yo. Mi alma adora la gloria de Jehová. Cuando nosotros vemos la palabra del Señor, nosotros vemos constantemente que Dios está teniendo intervenciones divinas con el ser humano, y por eso es el tema de hoy. Oremos por una intervención divina. El profeta Isaías dijo claramente: si rompiesen los cielos y descendiera, y a tu presencia se escurriesen los montes, Espíritu Santo de Dios, ¿cómo temblarían los montes en tu presencia? Así como el fuego hace que arda la leña y que hierva el agua, tu venida haría que las naciones temblaran. Entonces tus enemigos se enterarían de la razón de tu fama, Espíritu Santo de Dios, ¿Cuál es la razón de la fama de Dios? Del Dios vivo, del Dios verdadero, que su nombre es Jesucristo. ¿Cuál es la razón de su fama? Que por décadas, por siglos, por miles de años hemos estado escuchando que Jesucristo es el Salvador, que Jesucristo salva, que Jesucristo sana, que Jesucristo liberta, Espíritu Santo de Dios. ¿Cuál es la razón de su fama? Que es el único que puede perdonarte tus pecados. ¿Cuál es la razón de su fama? Que es el único que puede sanar tu enfermedad, tanto espiritual como física. ¿Cuál es la razón de su fama? Que Él vino a buscar y a salvar lo que se había perdido. ¿Cuál es la razón de su fama? Que es Dios de poder y de gloria. Alabanzas a ti. Que no hay nadie como Él, Espíritu Santo de Dios. Que no hay nadie como nuestro Señor Jesucristo, Espíritu Santo de Dios. Por más que lo intenten, por más que lo abucheen, por más que lo nieguen, tarde o temprano van a tener que recurrir a su diestra de poder. Tarde o temprano van a tener que recurrir a Jesucristo, porque eso, Jesucristo es un experto en hacer eso mismo, en acorralarte en una esquina, en una situación, para que tú no tengas a dónde ir ni tengas a quién acudir, que no haya mano de hombre que pueda ayudarte, que no haya nadie que pueda salvarte, sino que tú solamente tengas que subir tus ojos a los cielos, a los montes, como dice el Salmo 121, y pedirle socorro al único que puede socorrerte, Espíritu Santo de Dios. Dios es un experto en esto. Dios es un experto, y lo he visto en la brevedad de mis días. He podido ver esto, que Dios es un experto acorralando al hombre, que Dios es un experto acorralando a la mujer, que Dios es un experto acorralando a los jóvenes, que Dios es un experto llamando a los Espíritus Santos de Dios. ¿Cómo los llamaba? Escúchalo. No se aparecía y los llamaba y les decía: ven, sígueme. ¿Acaso tú has estado ignorando el llamado de Dios cuando te ha dicho claramente: ven y sígueme? ¿Acaso has estado ignorando cuando Dios te ha dicho ya claramente que ahora serás pescador de hombres, Espíritu Santo de Dios? Que ahora no ibas a estar pescando el cheque de todos los viernes, que ahora ibas a estar pescando hombres para la gloria de Dios, que ahora estarías pescando hombres, haciendo discípulos de todas las naciones para la gloria de Dios, que ahora estarías apacentando un pueblo para la gloria de Dios. ¿Me ama? ¿Me ama? Que le dijeron a Pedro: ¿me ama? Apacienta. Pastorea mis ovejas, me ama. Apacienta mis corderos, me ama. Pastorea mis ovejas, se lo dijo tres veces. ¿Cuántas veces Dios nos tiene que decir: me amas? Haz lo que yo te digo. Me amas, haz lo que yo te digo. ¿De qué manera nosotros le podemos demostrar a Dios que nosotros lo amamos? Cuando nosotros hacemos lo que Él nos pide, Espíritu Santo de Dios. Escúchalo bien. Si hacemos la voluntad de Dios, entonces le podremos demostrar a Dios que nosotros en realidad lo amamos. Si tuviéramos amor los unos con los otros, entonces le demostramos a Dios cuánto nosotros lo amamos. No podemos decir que amamos a Dios y estamos en guerra y en enemistad con nuestros hermanos. No podemos decir que amamos a Dios y odiamos a nuestro prójimo. Espíritu Santo de Dios, porque Dios nos mandó a que nosotros amásemos. Esa es la señal de todo creyente. Esa es la

señal de todo hijo y siervo de Dios. La señal de nosotros es que nosotros tengamos amor por los demás, aún por nuestros enemigos. Espíritu Santo de Dios, que sí, que hay veces que uno tiene ganas de darle un cocotazo a dos o tres. ¿Ah? De eso y de mucho más, Espíritu Santo de Dios. ¿Ah? Pero cuando el Espíritu Santo de Dios nos recuerda sus palabras, ¿qué es lo que nosotros tenemos que hacer? Obedecer. ¿Ah? Que no se haga mi voluntad, sino la tuya, Señor. Porque si yo hago mi voluntad, termino fallándote. Si yo hago mi voluntad, termino pecando en contra de ti. Si yo hago mi voluntad, contra quien yo peco es contra ti primeramente, Espíritu Santo de Dios, ¿ves? Por eso es que en todo momento tenemos que buscar estar sumiso. Dice la palabra del Señor: someteos a Dios y resistid al diablo y de vosotros huirá. Eso dice la palabra del Señor, eso no lo digo yo. ¿Eh? Pero tiene que haber sometimiento, sometimiento a la voluntad de Dios, sometimiento a la palabra de Dios, sometimiento al así dice el Señor. ¿Ah? Y aquí vemos a este pueblo clamando, ¿ah? Clamando por arrepentimiento. Escucha bien esto, Espíritu Santo de Dios. Dice aquí claramente que una continuación de la oración de Isaías, quien aquí implora a Jehová que descienda y en medio de un terremoto castigue a las naciones y salve a Sion como lo haría un padre. Fíjate bien, y anteriormente, acuérdate, dice la palabra en el versículo 15 en adelante, donde te estaba leyendo, dice: pero tú eres nuestro padre, en el versículo 16 del capítulo 63 de Isaías. Él dice claramente: pero tú eres nuestro padre, tú eres nuestro padre. Escúchalo bien. Dice la palabra del Señor: aunque tu padre, tu madre te dejasen, con todo y eso Jehová te recogerá. Ahí puso un testimonio de un hombre que era un imán, que era un musulmán. ¿Ah? Y cómo ese hombre tuvo un encuentro con Cristo. Cómo ese hombre claramente tuvo una intervención divina con el Cristo de la gloria. Cómo aquel hombre, Jesucristo, no permitió que en medio de la oración y de leer el Corán y lo que sea que le estaban haciendo en aquella mezquita, le salieran las palabras que Dios quería que salieran de su boca. Escúchalo bien. Y ese hombre, ¿qué pasó? De ahí en adelante, ahí empezó su como él lo relata, ahí él dice que ahí comenzaron sus problemas, pero en realidad ahí lo que empezó fue la bendición de Jehová para salvar su alma. ¿Ok? Escúchalo bien, porque este hombre tuvo que hasta salir, ¿verdad?, de donde él vivía, tuvo que ser enviado a Canadá. Y este hombre, el tipo lo está testificando, está diciendo claramente que él estaba ya preparado para quitarse la vida. Cuando dice que escucha una puerta, que toca en la puerta donde él estaba, cuando él ya estaba ahí antes de tomarse lo que se iba a tomar para quitarse la vida, y cuando abre la puerta, lo único que escucha es una voz que dice claramente que aunque tu padre y tu madre te dejasen, con todo y ese, yo te recogeré, Espíritu Santo de Dios. ¿Ah? ¿Sabes lo que es eso? Una intervención divina de parte de Dios cuando este hombre iba apenas a quitarse la vida. ¿Ah? ¿Cuántos de nosotros no hemos tenido intervenciones divinas de parte de Dios? Quizás no lo hemos experimentado o no lo has experimentado como ese hombre lo experimentó. Quizás tú no has escuchado la voz audible de Dios como ese hombre lo experimentó. Pero has experimentado otros momentos en tu vida que tú has podido reflexionar y decir: eso fue la mano poderosa de Dios, que eso fue un milagro de Dios. Que ahora cuando tú miras en tu juicio cabal y miras hacia atrás, has podido decir definitivamente: eso fue el poder de Dios, eso fue la obra de Dios. ¿Ah? Y aún personas que todavía no quieren reconocer que fue una intervención divina, y aún personas que están clamando, o personas que deben de estar comenzando a clamar una intervención divina. ¿Ah? ¿Por qué? Porque quizás no han tenido una experiencia. ¿Ah? Y muchas de las veces yo creo que las iglesias de hoy en día, y no quiero generalizar, pero muchas de las iglesias hoy en día de Occidente, en que yo creo que muchas han tomado como un hecho el orar y obtener cero resultados. Escucha bien eso. O sea, como que se han acostumbrado a que sí oramos, pero no sucede nada. Se han acostumbrado: pues ya oré, pues Dios hizo su voluntad. No, oremos por un milagro. ¿Eh? ¿Usted sabe por cuántas cosas yo he estado pidiendo al Señor? ¿Eh? Pida por cosas extravagantes, pida por cosas, por milagros creativos. ¿Eh? Pida por cosas que usted sabe que solamente Dios las puede hacer. ¿Eh? Pídale a Dios, dice la palabra del Señor, que pedid y se os dará. ¿Eh? Y que no recibimos porque cuando pedimos no pedimos bien. ¿Eh?
pidamos conforme a la voluntad de Dios. Pidamos para que Dios tenga una intervención divina en la vida de aquellas personas que se están perdiendo. Pidamos para que Dios tenga una intervención divina en nuestras vidas, en nuestros hogares, en nuestras familias, ¿ah?, en nuestros hermanos y hermanas en la fe. Pidamos para que todos nosotros, la familia de Cristo, seamos uno, así como ellos son uno, dice la palabra del Señor. ¿Acaso no fue esto lo que Jesucristo pidió en Juan capítulo 17? ¿Ah? ¿Qué dice Juan 17? Escucha bien esto, en la oración que hizo el Señor. Escucha bien esto. Dice la palabra del Señor que cuando Cristo estaba intercediendo, dice claramente: Padre, la hora ha llegado, glorifica a tu Hijo para que también tu Hijo te glorifique a ti. Escucha bien esto. Fíjate por lo que Él comenzó a pedir. ¿Te acuerdas la oración modelo de Mateo capítulo 6? Que yo siempre hago referencia. Padre nuestro que estás en los cielos, santificado sea tu nombre. Pues fíjate la oración de intercesión que Jesucristo está haciendo. Él está comenzando con glorificar al Padre. Escúchalo bien. Padre, la hora ha llegado. Y dice: glorifica a tu Hijo, pero mira la razón. Escucha bien, glorifica a tu Hijo, pero la razón es la siguiente: para que también tu Hijo te glorifique a ti. Ay, se me fueron dos o tres, no te vayas, escúchalo. Escucha bien esto. Glorifica a tu Hijo para que también tu Hijo te glorifique a ti, como le has dado potestad sobre toda carne, para que dé vida eterna a todos los que le diste. Y esta es la vida eterna, que te conozcan a ti, el único Dios verdadero. Escúchalo bien, subraya eso. O si no, grábalo, escríbelo. Juan 17:3. Y esta es la vida eterna, dos puntos: que te conozcan a ti, el único Dios verdadero. Escúchalo bien. Pueden haber millones de dioses allá afuera. Pueden haber millones y millones de naciones, ¿ah?, que dicen tener un Dios. Pero escúchalo bien. Dice la palabra claramente, escucha bien esto: y esta es la vida eterna, que te conozcan a ti, el único Dios verdadero. Y luego dice: y a Jesucristo, a quien has enviado. De tal manera amó Dios al mundo, que os ha dado a su Hijo unigénito. ¿Cómo no los dio? ¿Ah? ¿Cómo no los dio? Cuando usted va a Isaías capítulo 9, ¿ustedes se recuerdan cómo fue que la promesa? ¿Ah? ¿Ustedes se recuerdan cómo fue eso en Isaías capítulo 9? Dice la palabra del Señor, habla sobre el Hijo, la promesa del Hijo. ¿Ah? Escúchalo bien. Dice la palabra claramente, porque en el versículo 6 del capítulo 9, porque un niño nos es nacido, hijo nos es dado. Escúchalo bien, porque de tal manera amó Dios al mundo que os ha dado, ¿eh? Porque un niño nos es nacido, y luego dice en el versículo 6, hijo nos es dado, ¿eh?, para que todo aquel que cree en el unigénito Hijo de Dios, hijo nos es dado, y el principado sobre su hombro, y se llamará su nombre Admirable, Consejero, Dios Fuerte, Padre Eterno, Príncipe de Paz. Escúchalo bien, ¿eh? En este versículo nosotros tenemos una de las más hermosas promesas poéticas del reino venidero del Mesías. Anualmente lo recitamos y lo escuchamos cantar cuando hay personas que celebran, ¿verdad?, en esta temporada de diciembre, estas festividades que tienden a ser culturales, ¿verdad? Y hay muchas iglesias también que lo han hecho parte de, ¿verdad?, porque obviamente están observando lo que fue el nacimiento, ¿verdad?, lo que fue esta promesa de hijo nos es dado, ¿verdad?, el versículo 6, porque un niño nos es nacido, ¿verdad?, del nacimiento de Jesucristo a través de la Virgen María, ¿verdad que sí? Hijo nos es dado, ¿verdad? Y aquí claramente se refiere a una de las verdades más grandes y misteriosas de la Biblia, la encarnación, ¿ok? Un niño nos es nacido, hijo nos es dado, Dios se haría parte de la raza humana. Un niño recién nacido sería llamado Dios Fuerte, Padre Eterno, ¿ok?, Príncipe de Paz, ¿ok? Podemos aceptar esta verdad por fe, pero no podemos comprender plenamente lo que significó para la segunda persona de la Trinidad abandonar su estado divino y revestirse de la naturaleza humana.
Pero Pablo nos dice que tomó la forma de siervo y vino a la tierra como un ser humano. ¿Eh? Filipenses capítulo 2 dice la palabra: por lo cual Dios también le exaltó hasta lo sumo y le dio un nombre que es sobre todo nombre. ¿Para qué? Para que toda rodilla, escúchalo bien, toda rodilla, ¿ok?, se postre ante él y toda lengua confiese que Jesucristo es el Señor. Escúchalo bien. Por eso es que le dio un nombre que es sobre todo nombre. Por eso es que hoy hablamos de que oremos, clamemos por una intervención divina, Espíritu Santo de Dios. Porque nosotros conocemos al nombre que es sobre todo nombre. Escúchalo bien. Su nombre es Jesucristo. El único que puede intervenir en tu situación. El único que ha intervenido a través de las décadas, a través de la historia de la creación, ha sido el Señor Jesucristo. Dice la palabra del Señor que todo fue creado por él y para él, Espíritu Santo de Dios. Que nada de lo que ha sido hecho fue hecho sin él, Espíritu de Dios. Glorifícate de una manera especial y poderosa. Te dije cuántas veces nosotros no vemos en la Biblia las intervenciones divinas de Dios. Cómo Dios desciende de lo alto, Espíritu de Dios, intercediendo en las situaciones de los seres humanos, intercediendo en el día a día de las naciones, intercediendo, Espíritu Santo de Dios, llamando al hombre, a la mujer al arrepentimiento, sanando a los enfermos para que los que no creen por la palabra crean por los hechos, Espíritu Santo de Dios, haciendo cosas inimaginables para la mente humana. Espíritu Santo de Dios, glorifícate de una manera especial y poderosa para la gloria y la honra de tu nombre, oh Señor Jesucristo. Gracias, Padre amado. Gracias, Espíritu Santo de Dios. Gracias, Dios de poder y de gloria, Espíritu Santo de Dios. Ya te dije claramente cómo Dios intervino en la Biblia, en la vida de Saulo de Tarso, a quien conocemos como Pablo. Ya vimos cómo intervino en la vida de Moisés. Estaba apacentando las ovejas de su suegro Jetro, Espíritu Santo de Dios. Ya vimos cómo también nosotros, a través de la historia, Dios ha intervenido, no solamente en estos momentos bíblicos y en esta historia bíblica. Dios interviene en el día a día de cada cual y cada uno de nosotros. Si tú te levantaste hoy y estás escuchando mi voz, es porque Dios intervino en tu vida en este día. Es porque Dios te regaló un día más de vida. Es porque Dios te permitió escuchar esta programación un día más para que tú pudieras entender que de Dios es el poder, Espíritu Santo de Dios. Que necesitas tener un encuentro con Dios. El Dios que cambió el destino de Moisés. El Dios que cambió el destino de Saulo de Tarso. El Dios que cambió el destino de muchas de las personas que nosotros conocemos en este día. Busque. ¿Cuántos puertorriqueños, ricos, famosos, pobres, cuántas personas no han sido cambiadas por el poder de Dios? ¿Cuántas personas? ¿Cuántas personas no llegaron a Mostro Verde y Dios los transformó? ¿Cuántas personas no llegaron a la Federal y Dios los transformó? Un encuentro divino con Dios es lo que va a cambiar tu destino, Espíritu Santo de Dios, así como cambió el destino de Moisés. Un encuentro divino de Dios es lo que va a cambiar tu vida, así como cambió la vida de Saulo de Tarso. Así como cambió la vida de los discípulos, que a cada cual y cada uno de ellos también, si mente no me falla, también les cambió su nombre. Espíritu Santo de Dios. Por eso es que dice, yo he llegado a entender que cuando la palabra dice en segundo libro de Corintios, capítulo 5, versículo 17, de modo que si alguno está en Cristo, alguno está en Cristo, nueva criatura es. Ese alguno tiene que ser tú. Ese alguno tienes que ser tú para que puedas experimentar la nueva criatura en Cristo. Que va a cambiar tu nombre. El Saulo de Tarso que perseguía a la iglesia, dejó de perseguir a la iglesia. Ahora era parte de la iglesia. Y así hay gente que tienen que dejar de estar persiguiendo a los cristianos y tienen, en vez de perseguir a los cristianos, tienen que clamar y pedirle a Dios por un encuentro divino. ¿Para qué? Para que entonces sean parte del cuerpo de Cristo, parte de la iglesia, no parte del problema. ¿Cuál es el problema? Que su alma se va a perder en las pailas del infierno. Entonces usted va a ser una víctima más. Una víctima más del enemigo, el cual dice la palabra del Señor que el enemigo vino para multar, para matar y para destruir. Eso es lo que vino. Eso es lo que él quiere, robarte la salvación. Eso es lo que él quiere, matarte. Eso es lo que él quiere, destruirte. ¿Y tú te crees que es a ti solamente? Es a ti, a toda tu casa. Y todo lo que tengas a tu alrededor, todo lo que pueda él destruir, él lo, si tú lo dejas, él lo hace. Pero la misericordia de Dios, la benevolencia de Dios, la bondad de Dios para contigo, la gracia de Dios para contigo, que hasta aquí te ha traído Dios,
para que puedas escuchar un mensaje más y puedas recapacitar, puedas caer en sí, puedas decir, caramba, yo he estado mal. Tanto que he rechazado al Señor Jesucristo. Recuerda que cuando tú rechazas el llamado de Dios, cuando tú endureces tu corazón en contra de Dios o en contra de un mensajero de Dios, no lo estás haciendo en contra del mensajero, no lo estás haciendo en contra del mensaje, lo estás haciendo en contra de Dios. Cuando tú le haces algo a un siervo o sierva del Señor que te está trayendo un mensaje de parte de Dios para que te arrepientas, para que te conviertas de tus malos caminos, para que aceptes a Cristo como el Señor y Salvador de tu vida, y tú no lo haces, tú no lo estás haciendo a ellos o a ella, lo estás haciendo a Cristo, estás rechazando a Cristo mismo. ¿Ah? ¿Cuántas personas Dios no les ha dado oportunidades? Las han rechazado. Y en poco tiempo han desaparecido aquí de la tierra. Han pasado a la tumba del silencio, donde ya allá no pueden alabar a Dios, allá no pueden adorar a Dios. Escúchalo bien. Y lo triste es que si se fueron sin Cristo, ¿okay? Si se fueron sin haber sido salvos, eso es lo más triste. ¿Okay? ¿Sabes cuánto le debe de doler a Dios que un alma se pierda? ¿Tú sabes cuánto le debe de doler a Cristo Jesús, que dio su vida en rescate por todos nosotros, que un alma se pierda? No, a ver, si yo miro, hermano, yo me compunjo, sinceramente. Yo me compunjo. Y yo creo que Dios ha tenido que hacerme un poco fuerte, porque sinceramente llegó una etapa de mi vida que estaba llegando tan y tan cerca de mí que me estaba haciendo daño emocionalmente. Me estaba haciendo daño personalmente, me estaba haciendo daño. ¿Eh? Y en ese momento pude entender por qué era que muchos pastores genuinos, muchos siervos y siervas genuinos, muchos misioneros, muchos evangelistas, más, y quítate todos los nombres que puedan existir, como muchos siervos y siervas del Señor, el Señor se los lleva. ¿Por qué es que el Señor se los lleva temprano? ¿Por qué es que terminan con un patatú del corazón? ¿Por qué? Hermano, porque es que les llega tan cerca del corazón. Yo a veces lo describo. Es como si uno estuviese sintiendo similar a lo que Dios está sintiendo, hermano. Es como si Dios te permitiera sentir el dolor que Él siente. Si usted se cree que a Dios no le duele el pecado, mire lo que dice la Biblia. Vaya al libro de Génesis, capítulo 6, si mi mente no me falla. Dice la palabra del Señor que le dolió en su corazón haber hecho al hombre. ¿Ah? Le dolió. ¿Tú sabes qué es que te duela? Es como tú decir, hermano, que mucho me ha dolido haber traído a estos hijos al mundo. Que mucho dolor me han causado, y que tú mismo te arrepientas, no de haber tenido un hijo, una hija de esos de out of wedlock. No, te estoy hablando de algo planeado, en casamiento, algo planificado, algo que se oró, que se le pidió a Dios, y te causen dolor a causa de su pecado. Te lo digo. Yo fui uno que le di candela a mi mai, y la hice llorar, y le hice doler su corazón, así que no la culpo por haber hecho lo que hizo. Le doy gracias a Dios, le doy gracias a Dios porque todavía me la tiene con vida, y ella lo sabe, que yo estoy muy agradecido con todo lo que ella hizo, por lo bueno, por lo no tan bueno y por todo lo demás. Que he reconocido que gracias a Dios y gracias a ese esfuerzo que ella hice, hoy estoy donde estoy. Fíjate que dije gracias a Dios y gracias por ese esfuerzo que ella hizo. Escúchalo bien. Así que si hay algo que yo quiero que tú te lleves de este día, en este día de hoy, es que oremos, que clamemos, que clames por una intervención divina. Que clames para que el Dios del cielo, mira, descienda sobre esa situación, descienda sobre tu vida. Descienda sobre tu casa, descienda sobre tu matrimonio, que descienda sobre ti el poder de Dios. Escúchalo bien, recuerda que separados de Él nada puedes hacer. Te lo digo por experiencia, nada pude hacer hasta que me acerqué a Dios. Nada pude hacer hasta que acepté a Cristo. Nada pude hacer hasta que me reconcilió el Señor con el Padre Celestial. Recuerda que Jesucristo es el que nos reconcilia con el Padre. La palabra dice: yo soy el camino, yo soy la verdad y yo soy la vida. Nadie viene al Padre si no es por mí. Por eso es que Jesucristo te está llamando. ¿Por qué? Porque Jesucristo sabe que estás en necesidad. Todos nosotros estamos en necesidad. Aunque usted no lo crea. Usted puede pensar que usted no tiene necesidad de nada.
pero si usted supiera que todos los días nosotros los seres humanos tenemos necesidad de Dios. El oxígeno que nosotros estamos respirando, ese oxígeno que nosotros tenemos en nuestro cuerpo, viene de parte de Dios. La vida, el latido del corazón, viene de parte de Dios. Todo lo que nosotros tenemos, todo lo que nosotros hacemos, lo hacemos gracias a Dios. Espíritu Santo de Dios. Espíritu Santo de Dios. Mira, cuando Dios desciende sobre una vida, desciende, vamos a ponerlo de esta manera, cuando Dios desciende, por eso el tema, oremos para que, por una intervención divina, oremos para que Dios descienda sobre nuestras vidas. ¿Okay? Recuerda, recibiréis poder cuando haya venido sobre vosotros el Espíritu Santo de Dios. ¿Okay? Estamos hablando de la tercera persona de la Trinidad. ¿Okay? Podríamos hablar que esta es la dispensación del Espíritu Santo de Dios. Escúchalo bien. Esta es la dispensación de la gracia, del favor inmerecido de Dios. ¿Ok? Escúchalo bien. Mira, cuando Dios desciende, el pecador es transformado. Dígame si es cierto o no es cierto. Que usted conoce de personas como este servidor, que antes eran lo que eran, ya no lo son. ¿Fui transformado o no fui transformado? Saúl de Tarso, ¿fue transformado o no fue transformado? Cuando nosotros vemos la vida de Moisés, ¿fue transformado o no fue transformado? Cuando nosotros vemos aquellos siervos del Señor, aquellos discípulos que estaban en el aposento alto, ¿fueron transformados del poder de Dios? ¿Fueron llenos del Espíritu Santo o no fueron llenos del Espíritu Santo? ¿Fueron llenos del poder de Dios? ¿Es verdad lo que dice la palabra? Amor, poder y dominio propio. ¿Acaso ellos no fueron llenos de eso? Dice la palabra claramente que Él no nos ha dado un espíritu de cobardía, sino de amor, de poder y de dominio propio. ¿Acaso cuando descendió en Pentecostés sobre todos ellos el Espíritu Santo, acaso no fueron investidos de poder? ¿Acaso no fueron llenos del amor de Dios cuando Dios dice claramente su palabra que Dios es amor? Esa es la esencia de Dios. Por eso los dos grandes mandamientos, todo lo demás se resume en amar a Dios sobre todas las cosas y amar al prójimo como nosotros mismos. Y si nosotros queremos dar una muestra a Dios de cómo nosotros demostramos amor, vamos a comenzar haciéndolo amando a nuestros hermanos, amando a nuestro prójimo y sobre todas las cosas amándonos a nosotros mismos. Amarás a tu prójimo como a ti mismo. De esta manera yo le voy a demostrar a Dios cuánto lo amo. De esta manera usted le va a demostrar a Dios cuánto usted lo ama. Cuando usted decida, ¿verdad?, ver las cosas desde el lente de Dios, cuando usted clame por una intervención divina del único Dios, como te leí anteriormente en la Biblia, del verdadero Dios, ¿para qué? Para que usted pueda ser lleno o llena del amor de Dios, del poder de Dios, del dominio propio que solamente Dios puede dar, porque sin Dios ningún dominio propio tenemos, sin rienda andamos, sin freno. El Espíritu Santo de Dios es nuestro freno. La palabra de Dios es nuestro freno. Jesucristo es nuestro freno. Escúchalo bien. Mira, vamos a ir aterrizando el mensaje. Hay personas que esta tarde están escuchando, van a escuchar este programa, y están atados y atadas al alcohol, atados y atadas a la droga, atados y atadas a la inmoralidad sexual, atados y atadas a la brujería, atados y atadas a la depresión, atados y atadas al pecado escondido. Escúchalo bien, están atados, y tú todo lo que necesitas es clamar a Él. Dice la palabra claramente: clama a mí y yo te responderé. Pero el contexto, mire, dice, te lo leía en Romanos capítulo 10, y todo el que invocare el nombre del Señor será salvo. Clama a mí, invoca el nombre de Jesucristo. Mi alma adora la gloria de Jehová. Mira, una visitación de Cristo a la vida de un hombre o de una mujer que está invocando su nombre para salvación, ¿usted sabe lo que sucede? El infierno, automáticamente, cuando un hombre o una mujer acepta a Cristo como su Señor y Salvador, pierde una víctima y el cielo gana un alma. Vuelvo a repetirte eso. Cuando un hombre, una mujer, un joven, una persona se acerca a Dios,
invoca el nombre de Jesucristo. Jesús, escúchalo bien, Jesús, Hijo de David, ten misericordia de mí. Escúchalo bien. Cuando una persona se acerca clamando, invocando el nombre de Cristo por misericordia, escúchalo bien, por salvación, cuando una persona, un alma se arrepiente, ¿okay?, de sus pecados, de sus malos caminos, el infierno pierde una víctima, pero el cielo gana un alma. Y Jesucristo nos ha llamado a prender almas para Cristo. ¿Ah? Eso es de sabio. Prender almas para el Señor es de sabio. ¿Ah? Y a nosotros se nos ha dado una encomienda: ir y predicar este evangelio a toda criatura. ¿Okay? Eso incluye a toda criatura. A mí me dejan hasta la perra, le predico. Escúchalo bien. ¿Ah? Yo no estoy muy lejos de eso, porque de verdad que hablo, pongo manos, oro por ella, le pido al Señor por milagros extraordinarios. De hecho, estamos esperando básicamente en unos resultados para hablar de otro milagro más. Si lo estamos esperando básicamente en eso, y ya recibimos parte de como un pisco labi de parte de Dios, ¿eh?, para que ustedes vean que la última palabra la tiene Dios. ¿Eh? Hoy también me pasó, estaba viendo con mis ojos una cosa, pero después que me recordó el Señor, ¿ah?, no vivimos por vista, vivimos por fe. Tú estás viendo eso, pero ya tú vas a ver cómo yo voy a abrir camino. ¿Y qué hizo Dios? Abrió camino. ¿Ah? Donde yo dije dentro de mí, wow, otra vez más. No, Dios abrió camino. Donde no había, Dios abrió camino. ¿Ah? 20 trabas en el día de hoy, y esto el hermano pastor lo sabe. ¿Ah? Desde hace mucho tiempo, es una traba terrible. Es como si fuera una oposición terrible, porque todo lo que es de Dios va a sufrir oposición. Y armadura la gloria de Jehová. ¿Ah? Y no es aquí para meter miedo, no es aquí para. No, estamos hablando de que cuando algo es de Dios va a enfrentar oposición. Espíritu Santo de Dios, búsquelo en la Biblia. Búsquelo en la Biblia si Cristo no tuvo oposición. Desde el principio hasta el fin tuvo oposición. Espíritu Santo de Dios. ¿Ah? Hasta que cumplió su misión. ¿Eh? ¿Y qué nosotros estamos aquí? Queremos cumplir con nuestra misión. Queremos cumplir con nuestro llamado. Queremos dejarte saber que el único que tú puedes invocar para salvación y perdón de tus pecados es Jesucristo, el Hijo de Dios. ¿Ah? Todo aquel que invocare su nombre será salvo. Escúchalo bien. ¿Qué es lo que decimos muchas veces? Invócame, dice la palabra, en el día de la angustia. Yo te libraré y tú me honrarás, dice el Señor. ¿Ah? Invócalo, llámalo. ¿Ah? Si quieres probarlo, pruébalo. ¿Quieres retarlo? Rétalo. En la Biblia vemos muchas personas que lo retaron. ¿Acaso eso no fue lo que estaba haciendo el profeta Elías? Eso era un reto. Eso era un reto para ver quién era. Faraón, eso era otro reto. Para Dios darle a demostrar su gloria y su poder y darles a entender que Él es el único y verdadero Dios. No hay salvación fuera de Él. No hay vida fuera de Él. Escúchalo. No hay salvación fuera de Él. ¿Okay? Él es el buen pastor. Y el buen pastor, su vida dio por las ovejas. Su nombre es Jesucristo de Nazaret. Hoy yo te invito a que lo aceptes como el Señor y Salvador de tu vida. Hoy yo te invito a que invoques su nombre. Hoy yo te invito a que le digas: me arrepiento de mis pecados. Hoy vengo a ti. ¿Okay? Hoy abro las puertas de mi corazón, las cuales has estado tocando. Escúchalo bien. Esta es la palabra de Dios que quebranta, que es como martillo que quebranta la piedra. ¿Okay? Dios sabe cómo quebrantar corazones de piedra. Escúchalo bien. Y la palabra de Dios es suficiente para quebrantar los corazones empedernidos, los corazones endurecidos. Este es el poder de la palabra de Dios, no es el poder del predicador. Es el poder de la palabra de Dios, es el poder de Jesucristo. Escúchalo bien. Sí, que recibimos poder de parte de Dios, sí. Pero quien lo hace, el poder es de Dios. La gloria es de Dios. Quien lo da es Dios. Nosotros somos participantes de su naturaleza divina. Pero la gloria es de Dios. ¿Quién lo hizo? Fue Cristo. ¿A quién utilizó? Vasos. Escúchalo bien. Vasos de barro. Eso es lo que utiliza Dios.
para que todos entiendan que toda la gloria y el poder, ¿okay?, es de Dios. ¿Okay? Así que hoy yo te invito a que vengas a Él, que clames a Él, que lo invites a tu vida, que lo invites en tu situación, que clames por esa intervención divina. Y yo te aseguro a ti que tu vida no será la misma. La mía no ha sido la misma y yo sé que nunca más lo será. ¿Okay? No será la misma vida que yo vivía antes. ¿Okay? La nueva vida en Cristo es completamente diferente. ¿Okay? Tú ves las cosas desde el lente de Dios. Tú experimentas la gloria de Dios, el amor de Dios, como nunca antes. Porque estoy muy seguro que todo ser humano, creyente y no creyente, son partícipes del amor de Dios. ¿Okay? Lo único que hay unos que no se dan cuenta de, porque están, ¿qué?, cegados. ¿No? Tienen sus mentes entenebrecidas, sus corazones están entenebrecidos. ¿Eh? Mentes cauterizadas, escúchalo bien, y necesitan ser libres. Acepta a Cristo hoy, corre a sus pies. ¿Okay? Corre, ve a una iglesia, hable con un pastor, dígale su necesidad de Dios. Dígale que hoy usted quiere, y no tiene que esperar a llegar a la iglesia, hágalo allí donde usted está, métase en el baño, en la sala, donde sea, y dígale: Señor, aquí estoy. Hoy vengo a ti porque escuché que tú enviaste a tu Hijo unigénito al mundo a morir por mis pecados, para que todo aquel que en él cree no se pierda, mas tenga vida eterna. Hoy estoy aquí porque ese mismo que murió por mis pecados resucitó al tercer día. Hoy estoy aquí porque creo en ti, porque creo en tu Hijo Jesucristo, a quien tú enviaste, a quien tú nos diste para salvación. Hoy estoy aquí porque quiero que me selles con tu Espíritu Santo, que me llenes con tu Espíritu Santo, que hagas una intervención divina en mi vida, Espíritu Santo de Dios. Escriba mi nombre en el libro de la vida. ¿Ah? Y luego, cuando llegue el momento de la iglesia, vaya a la iglesia. ¿Okay? Vaya a la iglesia donde lo han estado invitando, donde la han estado invitando. Vaya a la iglesia. ¿Okay? Vaya allí donde está el altar de Dios. ¿Okay? Vaya allí, le aseguro que su vida no va a ser igual. ¿Okay? Te lo digo por experiencia. Muchas vidas que Dios ha transformado, muchas vidas que Dios ha tocado y sigue haciéndolo día tras día. ¿Okay? Acuérdate que Jesucristo sigue siendo el mismo ayer, hoy y siempre, y por los siglos de los siglos. Vamos al cielo. Padre, en esta tarde te damos gracias, te damos gloria, te damos honra por este día. Te pedimos en el nombre poderoso de Cristo Jesús que esta palabra, Jehová, que ha sido predicada, Espíritu de Dios, pueda seguir ministrando las vidas al norte, al sur, al este, al oeste, Jehová, y que muchas vidas, Padre amado, hoy puedan venir a ti, muchas vidas puedan arrepentirse, Padre amado, de sus pecados, de la vida que han estado viviendo. Hoy muchas vidas puedan comenzar a clamar por una intervención divina de los cielos. Espíritu Santo de Dios, pedimos, Padre amado, que desciendas con poder, sobre todo sobre esas vidas, Padre amado, que se encuentran perdidos y perdidas sin Cristo, sin fe y sin esperanza. Que tú salves a la distancia, Padre amado, que tú sanes a la distancia, que tú libertes a la distancia. Espíritu Santo de Dios, estas cosas te pedimos para gloria, honra y alabanza de tu nombre, y para que tu fama, Padre amado, pueda seguir siendo divulgada entre las naciones. Espíritu Santo de Dios, te damos gracias por tu presencia, te damos gracias por tu palabra, te damos gracias por tu guianza. Padre amado, te pedimos que nos ayudes con lo que resta de este día, Jehová, y que si tú has de venir por tu iglesia, Padre amado, en este día, en este segundo, te pedimos que una vez hayan levantado a los muertos en Cristo, nosotros también podamos ser levantados juntamente con ellos para recibirte en las nubes y así estar por siempre contigo. Padre, en el nombre de Jesús pedimos por estas peticiones, creyendo, Padre amado, que tú las has escuchado y que las recibiremos en el nombre de Jesús. Y el pueblo de Dios dice amén y amén. Así que esta ha sido una programación más de Reparando Portillos, que se lleva a cabo todos los viernes a las 3 de la tarde, hora de Virginia, 2 de la tarde, hora de Luisiana. Recuerda que si el Señor lo permite, estaremos el próximo viernes a la misma hora por el mismo canal. Dios te bendiga, Dios te guarde, y recuerda, no dejéis de congregarnos como muchos tienen por costumbre. A Dios damos toda la gloria.

68. Al vencedor de David. Salmo de canción. Levántese Dios, se han esparcido sus enemigos, y huyan delante de él los que le aborrecen. Como es lanzado el humo, los lanzarás. Como se derrite la cera delante del fuego, así perecerán los impíos delante de Dios. Mas los justos se alegrarán, se gozarán delante de Dios y saltarán de alegría. Cantad a Dios, cantad salmos a su nombre. Ensalzad al que cabalga sobre los cielos, Jah es su nombre. Y alegraos delante de él, padre de huérfanos y defensor de viudas, es Dios en la morada de su santuario, el Dios que hace habitar en casa los solos, que saca a los aprisionados con grillos, mas los rebeldes habitan en sequedad. Oh Dios, cuando tú saliste delante de tu pueblo, cuando anduviste por el desierto, Selah, la tierra tembló, también destilaron los cielos a la presencia de Dios. Aquel Sinaí tembló delante de Dios, del Dios de Israel. Abundante lluvia esparciste, oh Dios, a tu heredad, y cuando se cansó, tú la recreaste. Tu compañía estaba en ella. Por tu bondad, oh Dios, has provisto al pobre. El Señor dará palabra. De los evangelizadores había grande ejército. Huyan, huyan reyes de ejércitos, y la moradora de la casa partía los despojos. Aunque seáis echados entre las ollas, seréis como las alas de la paloma cubierta de plata, y sus plumas con amarillez de oro. Cuando esparcía el Omnipotente los reyes en ella, se emblanqueció esta como la nieve en Salmón. Monte de Dios es el monte de Basán, monte alto el de Basán. ¿Por qué saltasteis, oh montes altos? Este monte amó Dios para su asiento. Ciertamente el Señor habitará en él para siempre. Los carros de Dios son 2 millares de miles de ángeles. El Señor entre ellos, como en Sinaí, así en el santuario. Subiste a lo alto. Cautivaste la cautividad. Tomaste dones para los hombres y también para los rebeldes, para que habite entre ellos Jah, Dios. Bendito el Señor. Cada día nos colma de beneficios el Dios de nuestra salud. Selah. Dios, nuestro Dios, ha de salvarnos, y el Señor Dios tiene salidas para la muerte. Ciertamente Dios herirá la cabeza de sus enemigos, la cabelluda mollera del que camina en sus pecados. El Señor dijo: de Basán haré volver, te haré volver de lo profundo del mar, porque tu pie se embermejecerá de sangre de tus enemigos, y de ella la lengua de tus perros. Vieron tus caminos, oh Dios, los caminos de mi Dios, de mi Rey en el santuario. Los cantores iban delante, los tañedores detrás, en medio las doncellas con panderos. Bendecid a Dios en las congregaciones, al Señor, vosotros del linaje de Israel. Allí estaban Benjamín, pequeño, señoreándolos, príncipes de Judá en su congregación, príncipes de Zabulón, príncipes de Neftalí. Tu Dios ha ordenado tu fuerza,
Confirma, oh Dios, lo que ha sobrado en nosotros. Desde tu templo en Jerusalén, a ti ofrecerán los reyes dones. Destruye escuadrón de lanza, escuadrón de fuertes con señores de pueblos hollándolos con sus piezas de plata. Destruye los pueblos que quieren guerras. Vendrán príncipes de Egipto, Etiopía apresurará sus manos a Dios. Reinos de la tierra, cantad a Dios, cantad al Señor. Selah. Al que cabalga sobre los cielos de antigüedad. He aquí dará su voz, poderosa voz.

0: Atribuid fortaleza a Dios. Sobre Israel es su magnificencia y su fortaleza en las nubes. Terrible eres, oh Dios, desde tus santuarios. El Dios de Israel, Él da fortaleza y fuerzas a su pueblo. Bendito el Dios.
1: Gracias, Señor. Quiero decirle gracias porque para siempre es tu misericordia. Agradecele al Señor ahí donde estás, hermano. Gracias porque su misericordia te alcanzó a ti y me alcanzó a mí. Y ahora somos un pueblo, hermano, con Dios, con esperanza. Antes no éramos ni pueblo, pero ahora somos real sacerdocio. Todo el que es real sacerdocio, levante su mano. Levanta al Señor un cántico de gratitud. Puedes cerrar tus ojos delante de tu Dios y meditar en la grandeza. Dile, Señor, doy gracias en esta hora. Gracias porque has puesto en mí un cántico nuevo, Señor. Alza tu corazón y dile, Señor.

Gracias, Señor. Quiero decirle gracias porque para siempre es tu misericordia. Agradecele al Señor ahí donde estás, hermano. Gracias porque su misericordia te alcanzó a ti y me alcanzó a mí. Y ahora somos un pueblo, hermano, con Dios, con esperanza. Antes no éramos ni pueblo, pero ahora somos real sacerdocio. Todo el que es real sacerdocio, levante su mano. Levanta al Señor un cántico de gratitud. Puedes cerrar tus ojos delante de tu Dios y meditar en la grandeza. Dile, Señor, te doy gracias en esta hora. Gracias porque has puesto en mí un cántico nuevo, Señor. Alza tu corazón y dile, Señor, gracias.

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Gracias, Señor. Quiero decirle gracias porque para siempre es tu misericordia. Gracias, Señor. Quiero decirle gracias porque para siempre es tu misericordia. Agradecele al Señor ahí donde estás, hermano. Gracias porque su misericordia te alcanzó a ti y me alcanzó a mí. Y ahora somos un pueblo, hermano, con Dios, con esperanza. Antes no éramos ni pueblo, pero ahora somos real sacerdocio. Todo el que es real sacerdocio, levante su mano. Levanta al Señor un cántico de gratitud. Puedes cerrar tus ojos delante de tu Dios y meditar en la grandeza. Dile, Señor, doy gracias en esta hora. Gracias porque has puesto en mí un cántico nuevo, Señor. Alza tu corazón y dile, Señor, gracias.

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los que lavan sus ropas para tener derecho al árbol de la vida y para entrar por las puertas en la ciudad. Mas los perros estarán fuera, y los hechiceros, los fornicarios, los homicidas, los idólatras y todo aquel que ama y hace mentira. Apocalipsis 22, 14 al 15.

0: ¿Quién en este mundo, creyendo llevar ventaja, cambiaría un lujoso carro nuevo por otro popular, viejo y defectuoso? ¿O entonces, será que alguna mujer vanidosa tendría el coraje de cambiar un anillo de diamantes por una pieza de bisutería? La respuesta, claro, es no, nadie. Solo una persona insensata haría negocios de ese tipo. Sin embargo, ¿cómo puede una persona cambiar la riqueza de la fe por las cosas efímeras de este mundo? El libro de los Hebreos fue escrito para personas que estaban en peligro de hacer exactamente eso, una inversión de valores, un cambio de lo cierto por lo dudoso. Eran cristianos que pensaban en abandonar su relación con Cristo para volver a vivir bajo la ley de Moisés. En la carta a los Hebreos, el autor no se identificó con su nombre. Puede decirse que conocía a Timoteo y poseía un sólido conocimiento del Antiguo Testamento. Muchos estudiosos de la Biblia creen que fue Pablo quien la escribió, pero otros argumentan que su autor no era alguno de los apóstoles. A lo máximo que podemos llegar con absoluta seguridad es a que el autor era muy brillante, porque la carta a los Hebreos es portadora de una de las enseñanzas más profundas y sólidas de la Biblia.
1: Las 5:31.
2: Gracias, Señor. Quiero decirle gracias porque para siempre es tu misericordia. Agradecele al Señor ahí donde estás, hermano. Gracias porque su misericordia te alcanzó a ti y me alcanzó a mí. Y ahora somos un pueblo, hermano, con Dios, con esperanza. Antes no éramos ni pueblo, pero ahora somos real sacerdocio. Todo el que es real sacerdocio, levante su mano. Levanta al Señor un cántico de gratitud. Puedes cerrar tus ojos delante de tu Dios y meditar en la grandeza. Dile, Señor, doy gracias en esta hora. Gracias porque has puesto en mí un cántico nuevo, Señor. Alza tu corazón y dile, Señor.

Gracias, Señor. Quiero decirle gracias porque para siempre es tu misericordia. Agradecele al Señor ahí donde estás, hermano. Gracias porque su misericordia te alcanzó a ti y me alcanzó a mí. Y ahora somos un pueblo, hermano, con Dios, con esperanza. Antes no éramos ni pueblo, pero ahora somos real sacerdocio. Todo el que es real sacerdocio, levante su mano. Levanta al Señor un cántico de gratitud. Puedes cerrar tus ojos delante de tu Dios y meditar en la grandeza. Dile, Señor, te doy gracias en esta hora. Gracias porque has puesto en mí un cántico nuevo, Señor. Alza tu corazón y dile, Señor.

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Gracias, Señor. Quiero decirle gracias porque para siempre es tu misericordia. Agradecele al Señor. Gracias, Señor. Quiero decirle gracias porque para siempre es tu misericordia. Agradecele al Señor ahí donde estás, hermano. Gracias porque su misericordia te alcanzó a ti y me alcanzó a mí. Y ahora somos un pueblo, hermano, con Dios, con esperanza. Antes no éramos ni pueblo, pero ahora somos reales sacerdocio. Todo el que es real sacerdocio, levante su mano. Levanta al Señor un cántico de gratitud. Puedes cerrar tus ojos delante de tu Dios y meditar en la grandeza. Dile, Señor, doy gracias en esta hora. Gracias porque has puesto en mí un cántico nuevo, Señor. Alza tu corazón y dile, Señor, gracias.

Jesús de Nazaret dicta conferencia magistral desde el auditorio de El Monte. Aquí las noticias. El líder judío Jesús de Nazaret dictó hoy una conferencia magistral llamada de las bienaventuranzas en el marco de su recorrido por diferentes zonas de Judea en compañía de su equipo de colaboradores. El nazareno, que goza de gran aceptación entre la multitud, comenzó su disertación diciendo que eran bienaventurados los pobres en espíritu, porque de ellos es el reino de los cielos. Una mujer que se encontraba entre los asistentes a la conferencia comenzó a llorar, y Jesús le recordó que son bienaventurados aquellos que lloran porque recibirán consolación. Más adelante, Jesús indicó que quienes tienen mansedumbre heredarán la tierra. Bienaventurados los que tienen hambre y sed de justicia, los que tienen misericordia, los limpios de corazón, los pacificadores, todos ellos serán llamados hijos de Dios, dijo Jesús ante el auditorio en medio de fuertes aplausos. También se refirió a aquellos que son perseguidos y maltratados por simpatizar con su causa y los invitó a estar alegres y gozosos a pesar de las circunstancias. Una buena noticia es